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1: Tres minutos nos separan de la hora 21. La temperatura en nuestra provincia es 7 grados 7 décimas, sensación térmica de 5 grados 7 décimas, humedad 40%, presión 952.4 hectopascales, viento del cuadrante sur a razón de 12 kilómetros por hora. Información del ámbito local, Hachal llegó al Mundial, la bandera sanjuanina que se hizo viral en Texas. Una bandera con el nombre del departamento sanjuanino apareció en las tribunas allí durante el triunfo de Argentina ante Austria. El posteo de Messi tras la victoria ante Austria de la reacción del Dibu Martínez se hará referencia a un histórico gol de Maradona. 10 fotos, una frase de mesura y un grito que evocó el gol de Diego en el año 1994. Así se resumió el astro rosarino en una de las redes la noche de Dallas, donde convirtió los dos tantos del triunfo argentino. Información del ámbito internacional, leyenda imparable y actuaciones históricas. Así fue reflejado en los medios del mundo el show de Messi en el triunfo de Argentina. El astro rosarino brilló con un doblete frente a Austria, se convirtió en el máximo goleador de los mundiales y cautivó a los portales del planeta. El pronóstico del tiempo nos indica para lo que resta de la noche un cielo parcialmente cubierto, viento del cuadrante sudeste. 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

21 minutos pasan de la hora 21. Una noche formidable que tenemos en la provincia de San Juan. Ya estaremos actualizando datos del tiempo a esta hora de la noche. La noche como que desciende la temperatura abruptamente y también el amanecer es con temperaturas bajo cero. Muy fría, mira ya la temperatura cómo ha descendido, de qué forma. Y bueno, cabe destacar que ya estamos en el invierno. Una estación que hay que abrigarse mucho, arroparse y cuidarnos principalmente de las bajas temperaturas, salir bien abrigados, tratar de bañarnos quizás la noche anterior, y si te bañas antes de salir con el pelo bien seco, bien abrigado, todo bien arropado. O sea, siempre parecemos un equeco cuando salimos, porque salimos con bufandas, cuando hace mucho frío, con gorro y demás. Es impresionante.

0: décimas, sensación térmica de 3 grados 5 décimas, humedad 54%, presión 953 hectopascales, viento al cuadrante sur a razón de 8 kilómetros por hora. Reiteramos la temperatura 5 grados 2 décimas, sensación térmica de 3 grados 5 décimas.
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34 minutos pasan de la hora 21. Una noche fría, les puedo decir, porque ya bajó muchísimo la temperatura, entonces en una hora o dos horas más puede seguir descendiendo. Ya tenemos una temperatura de 5 grados. Es impresionante el frío, ¿eh? 5 grados 2 décimas, sensación térmica de 3 grados 5 décimas. Tenemos un cielo prácticamente despejado. Hay que cuidarse mucho y abrigarse principalmente. Una noche para disfrutar, una noche para reflexionar, ¿por qué no, eh?

0: y reflexionamos juntos si es así. A veces te dicen, todo lo cura el tiempo. No siempre. No se sana siempre tan rápido. Hay personas que creen que el tiempo por sí solo arregla todo, pero no es verdad. Puedes pasar semanas, meses o años intentando seguir adelante y aún así encontrarte pensando en aquello que te rompió, cuando menos lo esperabas. Porque algunas heridas no desaparecen con el calendario, sanan cuando entiendes lo que pasó. Cuando dejas de culparte o cuando aceptas que seguir viviendo también es una forma de cerrar capítulos en nuestras vidas. Hay cosas que nos pasan y nos rompen y decimos, el tiempo lo va a arreglar, ¿no? El tiempo lo que hace es que uno pueda llegar a entender qué pasó, el por qué pasó. Y si uno realmente no lo entiende, sigue con esa herida abierta a lo largo de los años. Y pasan los años y uno sigue con la herida abierta. Por ahí a veces gente que recurre a profesionales cuando las cosas no terminan de cerrar del todo. Porque a veces hay cosas que no se pueden entender. Cosas que nos pasan y que no toman, no tenés explicación el por qué me pasó esto. Y cosas que no tienen aceptación, dolores que te dejan marcado para toda la vida. Nos vamos a ir al encuentro del clásico latino, ¿les parece? 36 minutos pasan de la hora 21.
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0: La música con Camilo Sesto, Algo de mí.

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1: El hombre está acercándose hacia el encuentro con la frontera. 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

Simplemente nos separan 2 minutos para llegar a la hora 22. Nos vamos, nos volveremos a reencontrar, si Dios así lo quiere, mañana a partir de la hora 20, esperando que tengan un resto de noche realmente muy, pero muy bueno. Abrigarse, porque estamos con una noche muy, pero muy fría, ya estamos en invierno. Habrá que abrigarse y cuidarnos. Bajo la coordinación general de Leonor Camisa, que les habla Roxana Reinova. No se vayan, que ya llega Alberto Semino para Sentido Común. Gracias, chao.

buenas noches, queridos amigos del programa. Ya de vuelta, ¿eh? Vio que uno, a veces, como dice, el que va sin que lo echen, vuelven sin que lo llamen, ¿no? Así es el refrán. Bueno, ya volvimos. Vamos a intentar normalizar la asistencia, así que a partir de este momento comienza el horario de protección a la salud mental en su temporada número 26. Estamos arrancando esta edición de jueves 22 de junio de este año 2026, editando nuestro programa número 4263. Nos acompaña Roxana Reynova hoy en sus tareas habituales, en controles y selección musical, la señora Leonor Camisay en la coordinación general, el señor Rafael Durán en la edición, y estaré yo, Alberto Semino, en la conducción de esto que me ha dado en llamar Sentido Común. Recuerden nuestro número de WhatsApp, que es el 264-508-5809, 264-508-5809. Continuamos con las preguntas que ustedes me tienen que comentar. A ver, la de hoy va a estar linda, me parece. Yo lo tengo claro a la pregunta de hoy, pero bueno, ustedes a lo mejor en un ratito, cuando yo se las diga, también se les va a clarificar el asunto. Así que 264-508-5809, temita musical y empezamos con el programa.

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4: Bueno, muy bien, arrancamos entonces. Se nos escriben 264-508-5809 y me deben comentar. ¿Qué comida jamás probarías, o la amplío? ¿Probaste alguna vez una comida que no la comerías nunca más? Esa es la otra pregunta, porque, a ver, algo que uno no pruebe porque no pruebe, los chicos hacen eso. Los grandes normalmente probamos, si nos gusta seguimos y si no, no. Entonces, ¿qué comida jamás probarías o, si la probaste, jamás la pedirías de nuevo? 264-508-5809, venimos en un ratito con la fábula elegida.

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Le hablamos de forma íntima y privada a cada una de esas miles de personas.

perros hambrientos. Vieron unos perros hambrientos en el fondo de un arroyo, unas pieles que estaban puestas para limpiarlas. Pero como debido al agua que se interponía no podían alcanzarlas, decidieron beberse primero el agua para así llegar fácilmente a las pieles. Pero sucedió que de tanto beber y beber, reventaron antes de llegar a las pieles. Ten siempre cuidado con los caminos rápidos, pues no siempre son los más seguros.

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Bien, repetimos entonces, bueno, voy a dar algunos, porque son muchos, pero voy a empezar con algunos. Dice, nunca comería hongos, me dice acá, ¿verdad? A ver, respondiendo a su pregunta, no volvería a comer sopa de almejas, es muy salada, ceviche con ají de mala palabra, y agrego que no volvería a tomar un trago que se llama terremoto, lo hacen en Chile. Nos pide un tema de Luis Miguel, cualquiera. Bueno, muy bien, a ver qué más. No probaría nunca nonato. Y bueno, nonato son los tenoritos chiquitos, ¿no? Me da pena que hay personas que lo comen. Gracias por la compañía de todos ustedes y su información muy interesante, hermoso equipo. Bueno, muchísimas, muchísimas gracias. Bueno, seguimos entonces. 264-508-5809. Y me deben responder esta pregunta. ¿Qué comida jamás probarías? Como acá me dice una buena oyente, nunca comería hongo, no lo come nunca. O hay otra que me dice que ha probado alguna, pero no volvería a comer. Entonces la pregunta es una y otra opción. ¿Qué comida nunca comerías? O si la comiste alguna vez, no volverías a comerla. 264.

504-508-5809. Les voy a leer ahora una reflexión para los que ya tenemos algunos añitos. Y dice que con la edad comienzas a no ver bien de cerca y a no escuchar bien de lejos, a dormir menos horas, a caminar más lento, pero también comienzas a quererte más, a tener menos arrepentimientos y a buscar tu felicidad sin sentirte culpable por ello. Con la edad seleccionas amigos, solo quedan los buenos. No vas buscando respuesta y no necesitas consejos. No saludas a quien no te saluda y no discutes con quien no sabe hacerlo. Con los años, sabes que hay solo una vida y es conveniente vivirla sin miedo. Y con la edad, aprendes a vivir más despacio, a disfrutar más de tu tiempo, a aceptar al fin tus arrugas y a no darle importancia al espejo.

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3: Continuamos entonces, nos siguen escribiendo al 264-508-5809 y deben comentarme qué comida jamás probarías o si la probaste nunca más la pedirías. 264-508-5809. Venimos en un ratito con el origen de los dichos, auspiciado por Cochería San José.

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2: Vamos a ver el origen del famoso dicho como anillo al dedo. Frase que se usa cuando queremos indicar que algo coincide con otra cosa con alto grado de exactitud. Puede tratarse de una pieza que encaja con otra, de una pareja que es la adecuada para un individuo, o de una oportuna llegada de alguien que necesitamos en ese instante. Apunta a la condición de los anillos, de calzar con mucha precisión en los dedos de las personas, cosa que para nada sorprendente, por cierto, pues los anillos se mandan a fabricar teniendo en cuenta la dimensión del dedo en que se lucirán.
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2: Bien, repetimos por última vez la consigna de hoy. Nos escriben 264-508-5809 y me deben responder: ¿qué comida jamás probarías? O, si probaste alguna comida, no volverías a comerla. 264-508-5809. Venimos en un ratito con ¿Sabías qué? 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

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Australia es más ancha que la Luna. La Luna tiene 3.400 kilómetros de diámetro, mientras que el diámetro de Australia es de casi 4.000 kilómetros.

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Bueno, hemos tenido diversas respuestas respecto a lo que no, si comer o no comerían. Bueno, yo lo que no volvería en mi vida a comer es un, no sé si es algo de un fruto de mar en Chile que se llama piure. Es fuertísimo, una cosa que uno lo come y parece que, no sé, que el, como el ají de la mala palabra, pero como si fueran 50 todos juntos. Es una cosa, pero que no se puede ni probar, el piure. No le aconsejo, si van a Chile, que lo pidan, si lo comen. Bueno, invitada al bloque picante de esta noche, Edith Márquez.

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Llegó el momento de dar las buenas noches. Buenas noches por si la persona que amas no te las dio. Buenas noches por si la persona que te lo decía cada día ya no está. Buenas noches por si tu día fue malo. 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
1: 12 de la noche, 32 minutos en todo el país. Hay 8 grados, 8 décimas de temperatura a esta hora. El cielo está parcialmente nublado. El pronóstico para hoy martes anticipa buen tiempo con máxima de 12 grados. Mañana miércoles, promediando la semana, va a haber buenas condiciones con el cielo mayormente nublado y fresco igual que hoy. Se espera una mínima de 5 grados para mañana y una máxima de 11 grados.

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casa, Sinead O'Connor, Nothing Compares to You. 12 de la noche, 53 minutos en toda la Argentina. Hasta acá te acompañamos en este tramo del día, en este martes 23 de junio, con los mejores clásicos en Aspen 102.3. Nico Borowski y los controles, antes Gabriel López Fernández. Yo soy Pablo Rojas, te deseo que pases una gran trasnoche. Quédate en Aspen escuchando muy buenos clásicos. Y nos reencontramos hoy a las 19. Te dejo con Phil Collins, A Groovy Kind of Love, en Aspen Night. Chau.

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Así es como suena el despertador para los de las 6 con la música de Toto, África, en Aspen 102.3 a las 6 de la mañana, 4 minutos, empezando a recorrer esta nueva edición de Aspen Express en el martes 23 de junio de 2026, una mañana fría, 5 grados 4 décimas, la temperatura actual en Buenos Aires, la humedad 82%, el cielo está algo nublado, el pronóstico para hoy indica que así va a continuar, con algunas nubes, sin lluvias y una máxima prevista en 12 grados. Está Enrique Iglesias en la operación técnica, soy Fede Benítez, hasta las 10 de la mañana te acompañamos con la mejor música del mundo y la información necesaria para el inicio de la jornada. En minutos, Iván Nedoc con toda la información del tránsito. En minutos, el pronóstico extendido. En minutos, hablamos del Mundial. Y sí, tenemos buenas noticias. Ganó la selección argentina, ya está clasificada, pero el detalle en un rato. En esta hora vas a escuchar a The Ramones, a Maroon 5, Paul McCartney y muchos más. Ahora The Cure, Close to Me, en Aspen 102.3. Muy buenos días. Bienvenidos.

en 102.3 YouTube Sweetest Thing. 6 de la mañana, 11 minutos. Repasamos los datos del tiempo en esta mañana fría, primer martes del invierno 2026, 5 grados 4 décimas. La temperatura actual, abrigate si tenés que salir en esta mañana. El cielo algo nublado, la humedad 82% y la máxima prevista para hoy 12 grados. Los títulos, lo que tenés que saber en el comienzo de esta jornada: el desempleo mostró una leve baja al 7,8% en el primer trimestre, pero se mantuvo cerca de máximos desde el año 2021. La desocupación afecta a 1.1 millones de argentinos en los 31 aglomerados urbanos relevados por el INDEC. Por otra parte, el gobierno designó a Fabián Fernández como nuevo secretario de Comunicación. Fue nombrado en reemplazo de Javier Lanari, quien anunció su salida el viernes pasado por la mañana. En el ámbito internacional, la bolsa de Colombia se hundió más del 4% y los bonos retrocedieron luego de la victoria en las elecciones de Abelardo de la Espriella. Y hablamos de fútbol, Copa del Mundo 2026. Ayer decíamos, esperamos tener una buena noticia en el comienzo de esta jornada, y sí, señores, Argentina.

Argentina ganó, doblete del capitán, doblete de Messi, 2-0 frente a Austria, logrando así la clasificación a la siguiente fase. Argentina superó a Austria y se clasificó gracias a un Messi imparable. Llegó a los 5 goles en lo que va del torneo y alcanzó los 18 tantos en la historia de la competencia, siendo el máximo goleador de la historia de los mundiales. Por otra parte, Francia le ganó a Irak por 3-0 y esta madrugada, en el mismo grupo de la Argentina, Argelia le ganó a Jordania por 2-1.

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0: mañana de este martes 23 de junio en Aspen 102.3 The Ramones, She's a Sensation.
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0: Fría mañana de invierno en este martes, 5 grados 4 décimas la temperatura actual en Buenos Aires, humedad 79%, el cielo está algo nublado, no amaneció todavía y el pronóstico para hoy indica que así va a continuar, con alguna que otra nube en el cielo sobre la ciudad, sin lluvias y una máxima estimada en 12 grados. Mañana miércoles, cielo mayormente nublado durante toda la jornada, sin lluvias también, con una mínima de 5 y una máxima de 11 grados.

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0: y 15 minutos para las 7 en esta mañana y estamos en la cuenta regresiva para la tercera escala de la Fentur 2026. 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
0: 14 minutos para las 7 en esta mañana. La temperatura en Buenos Aires, 5 grados 4 décimas. No amaneció todavía. El cielo está algo nublado y querés saber también cómo está el tránsito. Para eso nos ponemos en contacto con Iván Nedoc. Iván, buen día.
2: Buen día, Fe, para vos, buen día para todos. Con tránsito ya intenso en cuanto a acceso, con las demoras habituales en Panamericana, desde Ruta 197 hasta Camino Buen Aire, y luego buena marcha hasta llegar a la General Paz, que está cargada en las zonas de Mataderos y Liniers, mano al río. Con tránsito intenso también en la autopista del Oeste, desde Ituzaingó, con carga importante la conexión de Richeri con Delepiane por las obras a la altura de Lugano. El resto de los accesos, por lo menos hasta ahora, con buena marcha. Con tránsito se va cargando muy de a poco en el centro, el Bajo Porteño y las principales avenidas de la ciudad, y con algunos incidentes complicando el tránsito desde la mañana. En Avenida Coronel Roca, entre Escalada y Larrazábal, hubo una persona atropellada y un operativo del SAME. Y un corte parcial también por un choque en Martín García entre Almirante Brown e Irala, un choque entre un auto y una moto. Trenes, subtes, premetros, hasta ahora funcionando sin inconvenientes. En 30 minutos actualizamos todo lo que pasa.
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clásicos en la mañana de este martes en Aspen 102.3, la música de Tasmin Archer, Sleeping Satellite, 5 minutos para las 7 en esta mañana, y hablamos del dólar en el comienzo de la jornada. La cotización del oficial minorista, 1.430 pesos para la compra, 1.480 para la venta. En el segmento mayorista, el dólar cotiza a 1.461 pesos con 50 y el dólar blue cotiza a 1.475 para la compra y 1.495 para la venta. 5 grados 4 décimas la temperatura en Buenos Aires. No amaneció todavía. Mañana fría, mañana de invierno. En Aspen 102.3. Ahora Michael Jackson. Remember the time.

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1: 7 de la mañana en punto, la temperatura en Buenos Aires, 5 grados 4 décimas. Arca denunció a bancos por evasión. Están involucrados los principales bancos del país por presuntas irregularidades en aportes a la seguridad social no ingresados e inconsistencias en ganancias. Internacional, Estados Unidos anunció la suspensión de sus sanciones al petróleo iraní. El presidente Donald Trump sostuvo que el estrecho de Hormuz está ahora totalmente abierto a la navegación. De esta manera, avanzan las conversaciones en Suiza para poner fin a la guerra en Medio Oriente. 5 grados 4 décimas la temperatura en Buenos Aires, humedad 79%. El cielo está algo nublado.
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Mientras esperamos que amanezca en esta mañana de invierno, mañana del martes 23 de junio, en Aspen 102.3 Coldplay y el tema Talk. Y seguinos también del otro lado de la radio. 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Búscanos como FM Aspen. 7 de la mañana, 9 minutos. Ahora Dire Straits, Sultans of Swing en Aspen

0: Clásicos en Aspen 102.3, R.E.M., Shiny Happy People.
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0: 7 y 16, 5 grados, 2 décimas la temperatura en Buenos Aires, el cielo totalmente despejado, no amaneció todavía, pero tenés que salir y querés saber cómo está el tránsito, por eso nos ponemos en contacto con Iván Nedoc.
2: Bueno, sigue el tránsito de a poco cargándose en cuanto a acceso con las demoras habituales en Panamericana, por el momento sin incidentes, desde Ruta 197 hasta la zona de Martínez, luego una marcha hasta llegar a la General Paz, que sí está cada vez más cargada mano al Río de la Plata, desde la zona de Liniers hasta el enlace con Lugones, con tránsito intenso también en la autopista del Oeste, desde Castelar hasta la zona de Ciudadela, demoras también en la conexión Richeri y de Lepiane por las obras en Lugones, se va cargando la autopista Buenos Aires-La Plata desde la zona de Bernal. Por el momento el tránsito en el centro, el Bajo Porteño, las principales avenidas es muy tranquilo, sin grandes complicaciones, con algunos incidentes temprano en Avenida Coronel Roca entre Escalada y Larrazábal, una persona fue atropellada, hay un operativo del SAMI, un corte parcial, sigue también el corte parcial en Avenida Almirante Brown entre Martín García e Irala. En cuanto a los servicios, trenes, subtes, premetro están funcionando sin grandes inconvenientes. En 30 minutos actualizamos todo lo que pasa.
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acompañamos en esta mañana con clásicos en Aspen 102.3. Don Johnson, Tell It Like It Is. Y atención todos, a las 7:28 comienza a sonar esta canción de Pet Shop Boys. Sí, 7:28, anótalo. Pet Shop Boys, Suburbia, en Aspen 102.3.

0: Pet Shop Boys a las 7:28 comenzó a sonar esta canción. ¿Por qué tenés que anotar el horario? 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
0: 7:32, la temperatura actual en Buenos Aires, 5 grados 2 décimas, una mañana de invierno, el cielo totalmente despejado, la humedad de 79% y el pronóstico, atención, actualizamos el pronóstico del tiempo para hoy, martes 23 de junio, indica que tendremos cielo parcialmente nublado por la tarde y probabilidad de chaparrones hacia la noche. En este martes en Buenos Aires con una máxima prevista en 12 grados. Atención a nuestros amigos de Concepción del Uruguay en la provincia de Entre Ríos. Un gran saludo para todos allí. 1 grado la temperatura actual. El cielo despejado también. La humedad 82% y el pronóstico que indica lluvias para esta noche con una máxima prevista en 11 grados. Reitero el saludo para nuestros amigos en Concepción del Uruguay que nos escuchan allí a través del 96.5.

0: Casi 15 minutos para las 8 en esta mañana, 5 grados 2 décimas la temperatura en Buenos Aires, el cielo totalmente despejado y el tránsito, ¿cómo está a esta hora, Iván?
1: Bueno, con algunos incidentes en la ciudad, en Avellaneda y Fray Cayetano Rodríguez, hubo una persona atropellada y un operativo del SAMI, un corte parcial en la zona. También tenemos un reporte de incidente, choque entre el auto y la moto en Martín García, entre Almirante Brown e Irala. En cuanto a los accesos, las demoras habituales, Panamericana cargada, desde Ruta 197 hasta la zona de Martínez, y para enlazar con la General Paz, que sigue muy lenta en todo su recorrido, mano al río. Demoras desde Castelar en la autopista del Oeste, la conexión Richard y de Lepiana y Perito Moreno, 25 de mayo, con gran congestión, y también con demoras importantes en el cruce de Puente Pueyrredón. Hay un reporte de incidente llegando a Bransen, que está frenando a la altura de la 9 de Julio Sur, mucho la circulación, sobre todo

0: circulando en estos momentos con demoras la línea H de subtes, el resto de los servicios sin inconvenientes. En 30 minutos actualizamos todo lo que pase.
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0: final para esta hora de clásicos en Aspen 102.3. Simple Red, Something Got Me Started.
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0: 4 minutos pasan de la hora 8. Muy buenos días a todos. Comenzamos este informe líder, primera edición, en este día martes 23 de junio de 2026. Aquí estamos y hasta la hora 10 nos haremos compañía, como siempre, con la información para comenzar el día y con las canciones que necesitamos también para iniciar de la mejor manera. En la coordinación general, Leonor Camisay, mi nombre es Lu Boiro y te invito a que te quedes conmigo.
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9 minutos pasan de la hora 8 y a esta hora tenemos temperatura de 1 grado 7 décimas bajo cero. La sensación térmica es de 5 grados 6 décimas bajo cero. El cielo despejado, la humedad del 64%, el viento es del norte a 12 kilómetros por hora y la máxima pronosticada para hoy 12 grados. Cambió el pronóstico. Ayer yo decía que para hoy teníamos pronosticado mínima de 0 grados. Bueno, el pronóstico para hoy de mínima es de 4 grados bajo cero. Así que a prepararse porque va a ser una jornada fría. Ya a esta hora tenemos 1 grado 7 décimas bajo cero y la sensación térmica es de 5 grados 6 décimas bajo cero, con cielo despejado. Durante todo el día vamos a tener una brisita del sector sudeste, pero el cielo va a estar bien despejado en la jornada de hoy para tenerlo en cuenta. Engañoso el solcito seguramente va a ser, a abrigarse y a cuidarse mucho. Iniciamos este informe líder con información del ámbito local.

En San Juan bajó la desocupación, pero creció la cantidad de personas con problemas laborales. La última medición del Instituto Nacional de Estadísticas y Censos dejó una lectura ambivalente sobre la situación laboral en San Juan. Por un lado, la tasa de desocupación mostró una mejora y descendió del 4,5% al 3,1% en el Gran San Juan entre el primer trimestre de 2025 y el mismo periodo de 2026. Sin embargo, otros indicadores reflejan que cada vez más trabajadores tienen dificultades para sostener sus ingresos y buscan alternativas para complementar su economía. De acuerdo con el informe oficial, la cantidad de personas desocupadas pasó de 11.000 el año pasado a 8.000, esto en tan solo un año. Representa un cambio en 3.000 desempleos menos en la provincia. No obstante, el dato positivo convive con un incremento de la tasa de ocupados demandantes de empleo. Es decir, hay personas que ya tienen trabajo, pero que siguen buscando otro. Este indicador subió del 20% al 23%, una señal que suele asociarse a la necesidad de mejorar ingresos frente al aumento de los gastos cotidianos. En paralelo, la tasa de subocupación, que contempla a quienes trabajan menos horas de lo que quisieran, mostró una leve mejora al pasar de 13,4% a 11,6%. Más allá de la evolución individual de cada indicador, especialistas en mercado laboral suelen analizarlos en conjunto para medir la cantidad de personas que enfrentan algún tipo de dificultad en el empleo. Para ello suman desocupados, ocupados que buscan otro trabajo y los subocupados. Bajo esa metodología, el panorama de San Juan muestra realidad distinta a la que surge al observar únicamente la tasa de desempleo. Durante el primer trimestre de 2025, el Gran San Juan registraba 11.000 desocupados, 51.000 ocupados demandantes de empleo y 34.000 subocupados, totalizando así 96.000 personas con problemas laborales. Un año después, la cifra ascendió a 103.000 personas. El cálculo surge de sumar 8.000 desocupados, 63.000 trabajadores que buscan otro empleo y 32.000 subocupados registrados en el primer trimestre de 2026.

Y hay reacción de los fiscales al protocolo de Baigorri para la comunicación. La polémica que generó el protocolo de comunicación impulsado por el fiscal general Guillermo Baigorri pareció, al menos en su primer día de vigencia real, bastante menos dramática de lo que sugerían las interpretaciones iniciales. Lejos de una rebelión interna o de una parálisis en relación entre fiscales y periodistas, las primeras reacciones dentro del Ministerio Público Fiscal dejaron ver un abanico de posiciones. Durante las horas posteriores a la difusión de la resolución, pudieron advertirse tres posturas claramente diferenciadas. La primera fue la de desconcierto. Algunos fiscales manifestaron en conversaciones reservadas que no tenían claro cómo sería la aplicación concreta del protocolo y admitieron una sensación de incertidumbre. La principal preocupación no estaba relacionada a eventuales sanciones, sino con la falta de precisión sobre el mecanismo operativo. En esa zozobra inicial llegó también a algunos periodistas. Fuentes judiciales reconocieron que hubo fiscales que pidieron guardar información que ya habían enviado previamente antes de comprender mejor el alcance de la nueva disposición y determinar cómo debían proceder a partir de ahora. La segunda postura, sostenida por un grupo minoritario, fue mucho más pragmática. Según esa mirada, el protocolo no alteraría sustancialmente el vínculo cotidiano con los medios y las cosas seguirían como siempre. La diferencia estaría dada por algunos casos de alta trascendencia institucional o mediática, donde la comunicación podía canalizarse mediante conferencia de prensa u otro canal oficial. Según ha relatado el propio Baigorri en una entrevista que mantuvo en una reunión con la presidenta del Consejo de Fiscales y Asesores, Laura Romarión, durante la mañana del viernes, y según relata, la titular de Confías le transmitió que la medida no había sido interpretada como una restricción a la labor de fiscales. Estamos al tanto de lo que está pasando, nosotros hemos entendido positivamente, no hemos sentido bajo ningún aspecto que se nos esté cercenando nuestro derecho, lo creemos como una medida acertada, afirmaron desde Confías. El jefe de fiscales aclaró además que la presidenta de Confías acudió voluntariamente y no en representación de Confías, sino en representación propia. Sin embargo, la referencia no pasó inadvertida dentro del ámbito judicial. Mientras tanto, la Corte de Justicia opta por mantenerse al margen de esta discusión. Fuentes del máximo tribunal señalaron que se trata de una cuestión interna del Ministerio Público Fiscal y que institucionalmente la Corte no tiene previsto emitir opinión sobre el tema. La postura predominante entre los ministros es evitar cualquier injerencia en decisiones vinculadas a la organización y funcionamiento del organismo que conduce Baigorri. Impulsada por la minería, San Juan exportó más de 2.100 millones de dólares. La provincia volvió a destacarse en el comercio exterior argentino durante 2025, según los datos del Instituto Nacional de Estadísticas y Censos, INDEC. Allí es que se marca que la provincia exportó 2.101 millones de dólares, lo que representa un crecimiento de un 11,1% respecto al año anterior y nos permite ubicarnos entre las 10 jurisdicciones con mayores ventas al exterior del país. El informe de origen provincial de exportaciones muestra a San Juan consolidándose, además como la primera provincia o la principal provincia exportadora de la región Cuyo, concentrando casi la mitad de las ventas externas de la zona. El desempeño cobra especial relevancia porque la provincia logra posicionarse entre las principales exportadoras del país con una estructura productiva menor a la de grandes distritos industriales y agropecuarios como Buenos Aires, Santa Fe o Córdoba.

0: 20 minutos pasan de la hora 8. Continuamos con más información del ámbito local. Con el frío se disparó la demanda de mantenimiento e instalaciones de artefactos a gas en la provincia. El marcado descenso de temperatura generó fuerte incremento en la demanda de mantenimiento e instalación de artefactos a gas en los hogares, especialmente en lo referido a sistemas de calefacción, calefones, calefactores. El fenómeno se replica en distintos puntos del territorio provincial y se intensifica a medida que avanza la temporada invernal. En ese contexto, el secretario de AISAGA, Horacio Correa, analizó la situación del sector y detalló que de alguna manera impactan las bajas temperaturas en la actividad. Como explicó, el sector atraviesa un periodo de intensa actividad sostenido principalmente por necesidades de usuarios domiciliarios ante el frío. Remarcó que la demanda se concentra principalmente en servicios de mantenimiento y control de equipos de calefacción. El IPB exigirá no tener antecedentes penales para acceder a viviendas y créditos. El gobierno de la provincia prepara una reforma integral del régimen habitacional provincial que incorporará nuevas condiciones para acceder a viviendas sociales y créditos destinados a construcción. Entre las modificaciones más relevantes figura la exigencia de no registrar antecedentes penales para poder convertirse en beneficiario de programas administrados por el Instituto Provincial de la Vivienda. La iniciativa forma parte de un conjunto de medidas que el Ejecutivo Provincial enviará en los próximos días a la Cámara de Diputados con el objetivo de actualizar el marco legal que regula el funcionamiento del organismo y al mismo tiempo avanzar en la resolución de miles de situaciones dominiales pendientes. Desde la administración provincial explicaron que la propuesta busca adecuar la normativa vigente a nuevas demandas sociales y fortalecer criterios de adjudicación. Incendios bajo sospecha. En 7 días se registraron 4 casos con posibles vínculos a ajustes de cuentas. Si bien cada hecho tiene particularidades, se encuentra bajo análisis judicial y existe un denominador común que se repite: la sospecha de que haya sido provocado de manera intencional en el marco de conflictos personales o presuntos ajustes de cuentas. En el caso más reciente ocurrió durante la madrugada del domingo en el barrio Cabot, en Capital. Una gresca terminó con una mujer herida de bala y una violencia que incluyó una bomba molotov contra la vivienda de la madre de un hombre vinculado al ambiente de la hinchada de San Martín. El artefacto provocó daños en la puerta de ingreso y en muebles de la casa, mientras la justicia intenta esclarecer quiénes fueron los responsables y cuál fue el móvil del ataque. Días antes, el jueves por la noche, otro incendio de importantes dimensiones afectó una vivienda ubicada en calle Hugo Watts, en el parque de Rawson. Lo llamativo del hecho es que al momento no había nadie en el inmueble, ya que su único ocupante, un hombre de apellido López, se encontraba detenido, acusado de un robo. Ese mismo jueves también se produjo otro incendio. El fuego consumió gran parte de un departamento ubicado en el segundo piso del sector 5 del barrio Aramburu. Si bien no hubo personas heridas, los investigadores intentan determinar si el hecho guarda relación con un conflicto existente entre 2 familias de la zona. La secuencia había comenzado la semana anterior y al parecer es probable que haya ahí también un inicio intencional del fuego. Esta seguidilla de tipos de siniestros genera preocupación por una modalidad que parece haberse repetido con frecuencia en los últimos días. Se hacía pasar por abogado para cerrar negocios millonarios. Fue condenado por estafar con más de 11 millones de pesos y miles de dólares. La justicia condenó a Moreta, un hombre de 32 años que durante años se presentó como abogado y empleado judicial, Lucas Moreta. La sentencia fue homologada por el juez Rodolfo Figuerola. Como resultado, recibió una pena de 3 años de prisión condicional, por lo que no irá al penal, aunque deberá cumplir reglas de conducta durante los próximos 2 años.
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31 minutos pasan de la hora 8, continuamos con más Informe Líder Primera Edición, actualizamos datos del tiempo, 8 décimas bajo cero, la sensación térmica es de 4 grados 5 décimas bajo cero, el cielo despejado, la humedad del 73% y el viento desde el noroeste a 12 kilómetros por hora. Atención porque es una jornada fría, repito, 8 décimas bajo cero, la temperatura real, la sensación térmica es de 4 grados 5 décimas bajo cero, la máxima pronosticada para hoy, 12 grados con cielo despejado durante la mañana y la tarde. Nos metemos ahora sí en la información del ámbito nacional. La CGT se encamina a anunciar esta semana un plan de lucha contra el gobierno. Analiza medidas escalonadas. La Confederación General del Trabajo buscará en la jornada del jueves darle forma al plan de lucha que viene discutiendo desde hace semanas y que podría traducirse en medida de fuerzas escalonadas impulsadas por distintos sindicatos en este segundo semestre. La definición quedará en manos del Consejo Directivo, que se va a reunir el jueves a las 14 para analizar el impacto de la reglamentación de la reforma laboral, el estado de la estrategia judicial y los pasos a seguir para enfrentar políticas del gobierno de Javier Milei. La conducción cegetista ofrecerá una conferencia de prensa al término del encuentro, prevista para las 16:30. Allí se espera que informe las conclusiones de la discusión que ganó intensidad después de la publicación del decreto reglamentario de la reforma laboral. Lo que se pudo saber también es que esta reunión estará encabezada por el triunvirato integrado por Jorge Solá, Octavio Argüello y Cristian Jerónimo, aunque dentro de la CGT conviven posiciones diferentes sobre el alcance de las medidas a adoptar. En los últimos encuentros se consolidó la idea de construir una estrategia sostenida que involucre a distintos gremios antes de evaluar un nuevo paro general. La decisión ya había quedado reflejada en las reuniones que la central mantuvo con confederaciones que integran su estructura y también en los contactos iniciados con las dos CTA para explorar acciones coordinadas. El Senado volverá a reunirse en labor parlamentaria para dilatar la interpelación a Adorni tras el llamativo entendimiento el miércoles pasado entre titulares de La Libertad Avanza y el kirchnerismo en el Senado. Patricia Bullrich y José Mayans, respectivamente, más la posterior queja de aliados, la exministra de Seguridad se vio forzada a solicitar una nueva reunión de labor parlamentaria para las 18 de hoy, donde se volverán a discutir el orden y términos de la sesión del jueves. El conflicto principal es cómo se encarará una potencial activación de pedido de interpelación contra el jefe de gabinete, Manuel Adorni. Los líderes

de las diferentes bancadas, ya sea el oficialismo, la Unión Cívica Radical, el PRO, Provincias Unidas, Silvestres Provinciales, y si es que el kirchnerismo se ausenta, volverán a verse las caras en las oficinas de la vicepresidenta y la titular de la Cámara Alta, Victoria Villarruel, quien comandará este encuentro junto con autoridades del cuerpo. Se estima que en caso de presentarse, el formoseño lanzará una furia más allá de que a esta altura el cristinismo le conviene dejar el foco principal de los medios a Adorni, quien se convirtió en un tapón de toda la gestión mileísta, que no puede aprovechar una sola buena noticia por la crisis política que está atravesando el gobierno de Milei en este momento. El punto principal y conocido tanto por Bullrich y el resto de los presentes es si lo impulsado por el formoseño pasa a ser un proyecto de resolución no dictaminado y los dos tercios para que fuese habilitado en una sesión que al final se pospuso la semana pasada, pero podría volver a tener iniciativa esta semana.

39 minutos pasan de la hora 8. Continuamos con más informe líder y más información del ámbito nacional. El oficialismo despliega una contraofensiva en el Congreso, frenando los pedidos de interpelación contra Adorni. La Casa Rosada y los bloques libertarios buscan contener el avance opositor en diputados y el Senado por los proyectos para interpelar al jefe del gabinete, y el debate también abre una disputa reglamentaria sobre mayorías necesarias para tratar la iniciativa en el recinto. Mientras tanto, el gobierno hace cambios en su gabinete y designa a Fabián Fernández como nuevo secretario de Comunicación. El gobierno designó a Fabián Fernández como nuevo secretario de Comunicación y Prensa Oficial luego de la salida del cargo de Javier Lanari, anunciada el lunes. Se trata del segundo cambio en ese sector, ya que el viernes pasado Adrián Rabier fue nombrado vocero en reemplazo de Manuel Adorni. Desde Casa Rosada apuntaron que se trata de una nueva etapa de gestión marcada por la consolidación del programa económico y el inicio de un ciclo de crecimiento sostenido para la Argentina. El presidente de la Nación ha decidido designar a Fabián Fernández como secretario de Comunicación y Prensa, dice el comunicado. Fuentes anticipan que ni él ni Rabier juntarán sus nuevos puestos, ya que ambos tendrán cargos de secretarios. Fernández es especialista en comunicación pública, relaciones institucionales y prensa. Durante más de una década integró y acompañó distintos equipos de gestión. Desde 2023 se desempeña exitosamente al frente del área de prensa, medios y comunicación institucional de YPF. Y ahora, desde la Secretaría de Comunicación y Prensa, trabajará de manera coordinada con el vocero presidencial Adrián Rabier para acompañar y comunicar los desafíos de esta nueva etapa de la Argentina, según comunicó el gobierno. El Banco Central compró otros 50 millones de dólares y las reservas subieron por primera vez en 4 jornadas. El Banco Central de la República Argentina inició la semana con nueva compra de divisas en el mercado oficial, aunque mantuvo ritmo de intervención moderado en un contexto de mayor presión cambiaria. Así, la autoridad monetaria adquirió 50 millones de dólares ayer lunes y llevó el saldo comprador del mes a 1.156 millones de dólares. Juicio por el ARA San Juan. La Fiscalía pidió hasta 5 años de prisión para los imputados de la Armada. Los alegatos de cierre de la Fiscalía en el juicio por el hundimiento del ARA San Juan comenzaron el lunes a las 9 de la mañana, cuando todavía era de noche en Río Gallegos. El frío y el viento de este segundo día de invierno patagónico dominaron las calles alrededor de los tribunales federales, donde se llevaba adelante una jornada de casi 8 horas de acusación contra los 4 ex altos mandos de la Armada. Al cierre de esa jornada, ya en la tarde, Julio Zárate, Lucas Colla, María Andrea Garmendia Orueta y Gastón Franco Pusán solicitaron que los 4 acusados sean condenados por delitos de incumplimiento de deberes de funcionario público y estrago culposo agravado por la muerte de 44 tripulantes del submarino. En términos generales, la acusación sostiene que los imputados confeccionaron un orden de operaciones y permitieron que el ARA San Juan zarpara en un estado de aislamiento precario y en deficientes condiciones de mantenimiento. En el caso Loan, del botín plantado a la teoría del accidente, las maniobras de la Eudelina Peña para tapar la desaparición de su sobrino, todo salen de el juicio que se está llevando adelante. La Eudelina Peña es la tía de Loan, una de las principales acusadas en el juicio por desaparición del niño. Según la Fiscalía Federal, participó de la maniobra que permitió apartarlo de la custodia de su padre el 13 de junio de 2024 y luego intervino en distintas acciones destinadas a entorpecer y desviar la investigación. La acusación sostiene que junto a su esposo Antonio Benítez y otros imputados formaron parte del grupo que retuvo y sustrajo al menor tras el almuerzo realizado en la casa de Catalina Peña, la abuela del niño, en el paraje El Algarrobal. Además, los fiscales le atribuyen 3 intervenciones claves posteriores a la desaparición: haber intentado impedir que su hijo menor contara lo que había visto aquel día, su participación en el episodio del botín hallado en un lodazal
y la difusión de la hipótesis de un accidente vial que luego terminó descartada por la investigación.

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0: 53 minutos pasan de la hora 8. Continuamos con Informe Líder, primera edición. 8 décimas bajo cero la temperatura. Comienza a asomar el sol con más fuerza y engaña. Así que atención a no desabrigarse porque la sensación térmica es de 4 grados 5 décimas bajo cero. Estos son datos de esta hora. En un ratito seguramente se actualizará y quizás haya un descenso de temperatura porque por lo general luego de la salida del sol un pequeño descenso de temperatura tenemos. Máxima para hoy 12 grados con cielo despejado durante la mañana y la tarde, parcialmente nublado para la noche. Pasamos a la información del ámbito internacional. La economía de guerra de Rusia tiene problemas, pero no está al borde del colapso, o por lo menos eso es lo que plantean. Tras 4 años de crecimiento que burló las sanciones, un grupo cada vez más amplio de economistas de diversos estados sostienen que la economía de guerra de Rusia tiene los días contados. Hay un nuevo informe publicado por el Instituto Kiel para la Economía Mundial que sostiene que el país enfrenta ahora un agotamiento estructural. Charles Hecker, del Royal United Service Institute, calcula que Rusia probablemente ya esté en recesión, mientras que otros especialistas van un poco más allá y hablan de crisis que se avecina en la economía política rusa, que incluso esas cifras podrían apuntar a una contracción de un 0,2% del PIB en el primer trimestre en comparación con el año anterior. Desde que invadió Ucrania a principios de 2022, la Rusia de Vladimir Putin se ha burlado de quienes pronosticaban repetidamente el colapso económico. Desafió sanciones occidentales reorientando el comercio hacia países como China e India y gastó sus amplias reservas fiscales en las Fuerzas Armadas, infraestructura y beneficios sociales. Entre 2022 y 2025, el PBI de Rusia per cápita ajustado por inflación aumentó un 12%, una cifra que no resulta impresionante si se la compara con el estándar de otros mercados emergentes como China o India. Bolivia logró reducir bloqueos a menos de una docena bajo el estado de excepción. El tercer día de estado de excepción trajo señales de alivio a buena parte de Bolivia, aunque la crisis dista de estar resuelta. El número de puntos del bloqueo que llegó a rozar el centenar cayó a entre 9 y 11 este lunes. Según la administradora boliviana de carreteras, el abastecimiento de combustibles, alimentos y medicamentos comienza a normalizarse, pero el gobierno enfrenta el desafío pendiente, despejar el trópico de Cochabamba, donde los seguidores de Evo Morales mantienen los últimos cortes activos. El ministro de Gobierno, Marco Antonio Oviedo, anunció que las cúpulas militares y policiales se reunirán para planificar el ingreso a esa región. Petro insiste con anomalías electorales y responde con la dureza a las críticas de The Economist. La manipulación electoral ya está probada, afirmó el presidente de Colombia, Gustavo Petro, quien encendió nuevamente el debate político al ratificar sus denuncias sobre supuestas irregularidades en el preconteo de las elecciones presidenciales, al asegurar de forma tajante que la manipulación electoral ya está probada, con la que mantuvo una postura frente a resultados de la segunda vuelta celebrada el 21 de junio. Estas declaraciones se registraron como respuesta directa a una dura publicación de una revista británica, que es The Economist, que calificó la actitud del jefe de Estado como vergonzosa e incendiaria tras sugerir la noche de los comicios y sin presentar pruebas que Israel estuvo detrás de una manipulación de los datos. Mientras tanto, el triunfo de Abelardo de la Espriella cambia el mapa político de América Latina. La victoria del abogado de la Espriella en el preconteo de la segunda vuelta presidencial de Colombia no solo marca un cambio para ese país, sino que también sacude el tablero geopolítico de América Latina. Con 99,9% de las mesas informadas por la registraduría, de la Espriella consolidó con casi 13 millones de votos, superando un estrecho margen de 250.000 votos al líder de la izquierda. La verdad es que es muy reñida las elecciones en Latinoamérica en esta durante este 2026. Los resultados que estamos viendo son muy reñidos. Este resultado en Colombia frena el predominio de la izquierda en una de las naciones tradicionalmente más influyentes de la región y abre una nueva era de relaciones internacionales en el vecindario. Marco Rubio comienza la gira por el Golfo para presentar el acuerdo preliminar entre Estados Unidos e Irán. El secretario de Estado de Estados Unidos, Marco Rubio, inicia el martes una gira de 3 días por Emiratos Árabes Unidos, Kuwait y Bahrein, presentando a los aliados del Golfo el memorando de entendimiento firmado entre Washington y Teherán en una nueva etapa de esfuerzos diplomáticos para consolidar el cese de hostilidades en Medio Oriente. Kim Jong-un ordenó acelerar el arsenal nuclear norcoreano, y en este caso hablamos de que en la jornada de ayer una reunión plenaria de 3 días clausuró Kim Jong-un con el Comité Central del Partido de Trabajo de Corea con un mandato explícito: acelerar el fortalecimiento de capacidades de defensa nacional. La agencia estatal norcoreana informó que el líder presidió el encuentro en el que altos funcionarios revisaron iniciativas de política de Estado y concluyó con un discurso en el que reafirmó la postura del régimen de expandir su arsenal ante lo que calificó como una escalada sin precedente de las fuerzas combinadas estadounidense y surcoreana en la región. El detonante declarado de Pyongyang fue el avance del programa de submarinos nucleares de Corea del Sur, impulsado con respaldo de Washington.
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5 minutos pasan de la hora 9 y continuamos con más Informe Líder, primera edición. Iniciamos la segunda hora, actualizamos información en esta segunda hora, como siempre, para que si recién estás por arrancar, yo te cuente cuáles son los principales títulos, por lo menos en los portales sanjuaninos.

8 décimas bajo cero la temperatura, datos de la hora anterior todavía, 4 grados 5 décimas bajo cero la sensación térmica, para tenerlo en cuenta, para abrigarse bien y comenzar el día. Y estas son las informaciones que te podemos compartir a esta hora.

Hualilán confirmó que reanudará el transporte de mineral a Casposo en el cuarto trimestre del año. Después de la polémica, la empresa Challenger Gold informó que la suspensión de traslado de mineral es temporal y responde a una decisión operativa planificada. Mientras tanto, asumirá durante junio y julio los costos correspondientes a contratos de transporte. Luego que se conociera la paralización temporal del transporte de mineral entre los proyectos Hualilán y Casposo, Challengers emitió un comunicado para aclarar esta situación, confirmando que el transporte de mineral desde la mina ubicada en Ullum hacia la planta en Calingasta se encuentra temporalmente suspendido, aunque anticipó que las operaciones logísticas se retomarán en el cuarto trimestre del 2026. Según ha explicado la compañía, la decisión forma parte de una secuencia operativa prevista para el desarrollo del proyecto y no implica paralización de la mina. Una sanjuanina siguió cobrando el sueldo del Estado durante 9 años tras jubilarse y ahora la justicia la obliga a devolver millones de pesos. La Justicia Civil de San Juan dictó un fallo firme que sienta fuerte precedente sobre el cobro indebido de fondos públicos. Esmeralda Victoria, una ex enfermera del Ministerio de Salud Pública, fue condenada a restituir al Estado provincial la suma de 4.200.000 pesos más intereses acumulados. Esto lo percibió de manera irregular durante 9 años en concepto de salarios a pesar de haberse jubilado en 2013. El insólito caso comenzó el 12 de noviembre de 2013 cuando la mujer notificó formalmente su baja para acogerse al beneficio jubilatorio. Sin embargo, por un error exclusivo del área de liquidaciones del Ministerio de Estado, continuó depositando sus haberes mensuales de forma ininterrumpida hasta diciembre de 2022, momento en que la administración detectó esta irregularidad e inició acciones legales. En primera instancia, el juez Walter Otiñano, titular del octavo juzgado, basó su fallo en el principio de enriquecimiento sin causa, regulado por el Código Civil, determinando que toda persona que obtenga un beneficio patrimonial a expensas de otro sin una causa lícita está obligada a resarcir el detrimento. La defensa de la mujer apeló a la medida argumentando que existió un error exclusivo de la administración y que ella actuó de buena fe creyendo que el dinero provenía de un viejo reclamo por recategorización o del Plan Nacional de Reparación Histórica para Jubilados. Sin embargo, la Sala Primera de la Cámara Civil, integrada por los jueces Sergio Safe, Abel Soria y Carlos Fernández Collado, ratificó la condena de manera unánime. El origen puede ser un error estatal, pero ello no convierte en lícita la percepción prolongada de salarios. La buena fe no elimina ni borra la obligación de restituir lo indebidamente percibido, señalaron los camaristas en fundamentos del fallo. Construcción en San Juan, hay un dato que alienta a la espera del despegue de la obra pública. La espera que el gobierno pueda tomar más crédito externo para obra pública y con el movimiento inversor de minería, el sector de la construcción privada encara meses de expectativa con antecedentes que alientan. Tiene que ver con el ritmo de obra que fue moviéndose en positivo a nivel interanual y con la preparación de trabajadores para lo que viene. Desde las empresas estamos expectantes a la espera de que los tiempos de despegue lleguen pronto. El crédito es imprescindible para poder accionar grandes proyectos y en el caso de la obra pública lo motorizará luego que la provincia deje de recibir fondos nacionales. Así lo planteó Enrique Velasco, presidente de la Cámara Empresarial de la Construcción de San Juan. Otra disputa legal que lo tiene como protagonista el gobierno de la provincia, pero en este caso con el Sindicato de Empleados Públicos. Es una polémica entre el Sindicato de Empleados Públicos y el gobierno de la provincia con nuevos capítulos en los últimos días. La justicia laboral restituyó provisoriamente el código de descuento de aportes gremiales a favor del sindicato. Fiscalía de Estado se presentó formalmente el expediente, un paso que habilita una nueva etapa en la discusión judicial sobre la legalidad de la medida adoptada por la provincia.
denuncia. Desde el organismo que representa judicialmente al Estado, confirmaron que ya tomaron intervención en la causa y que aguardan ahora la resolución del juez sobre los próximos pasos procesales. Nos hemos hecho parte y estamos esperando que se provea, señalaron fuentes calificadas del caso. La incorporación formal del Estado va a permitir que el gobierno ejerza plenamente su derecho de defensa, conteste los argumentos del gremio y participe del debate judicial que deberá resolver el planteo de fondo. El conflicto inicia cuando el Ministerio de Economía, Finanzas y Hacienda suspende por 180 días el código de descuento mediante el cual se retenían por planilla salarial los aportes sindicales. La resolución firmada por el ministro Roberto Gutiérrez se basó en la presunta falta de documentación vinculada a la acreditación de personería jurídica y gremial de la entidad.

0: 17 minutos pasan de la hora 9 y como cada martes estamos en comunicación telefónica con Anabel Recabarren, que desde la Bolsa de Comercio de San Juan nos trae información del ámbito financiero. En realidad, justamente es una asesoría, vamos a decir, para sacarnos dudas. Esto es como el consultorio de Anabel Recabarren para ayudarnos a entender algunas temáticas. Anabel, buen día, ¿cómo estás?
1: Hola Luciana, encantada de estar con vos y tu audiencia.
0: Digo consultorio porque abrimos la puerta a un montón de consultas que se nos vienen a la mente sobre ciertos temas que vamos tratando aquí, y a veces empezamos a abrir una puerta y nos damos cuenta de que se abren otras detrás, ¿no?
1: Y totalmente. No, y no solo las que abrimos nosotras, estaría muy bueno que los oyentes nos manden consultas, poder generar ese espacio, porque yo sé que por ahí el tema económico genera muchas veces dudas, y a veces pasa esto que nos da vergüenza preguntar por decir, bueno, ¿cómo no voy a saber tal tema? ¿Y por qué sí lo tengo que saber? Entonces, con toda confianza, que te manden las consultas que tengan y los tratamos abiertamente.
0: Exactamente, me encanta la idea de que se puedan sumar también los oyentes con consultas. De hecho, el tema que vamos a hablar hoy es un tema que a gran parte de la población, es más, es meme, te has dado cuenta que es el gran tema para esta época en los memes virales, es que siempre llega el aguinaldo y aparece un gasto que no estaba contemplado y el aguinaldo desaparece. Ahora, quizás si uno hace una previsión de algunas cosas, pueda sacarle un poco más de jugo al aguinaldo, ¿o no?
1: Tal cual, siempre. Y la idea es poder usarlo estratégicamente. Y cuando hablamos de estrategia me van a decir, bueno, pero si para lo que cobro, y en realidad tengo un montón de cosas que pagar. Sí, y ahí hay que ver justamente cómo diseñamos la estrategia en las cosas que pagar. El primer punto y lo más importante que deberíamos hacer con el aguinaldo primero es achicar deudas. Pero, ¿qué deudas me conviene achicar? Las que me están generando tasas de interés más altas. O sea, una tasa de interés que yo no pueda conseguir en el mercado mediante una colocación. Y acá empieza como la letra chica de la historia. Primero, hay un dato muy importante cuando tomamos un préstamo o tenemos una deuda que por lo general no tenemos en cuenta. Normalmente las personas miramos cuál es la tasa de interés que voy a pagar. Esa tasa normalmente se llama TNA, es una tasa nominal anual. Esta tasa nominal es netamente intereses, pero yo no pago solo intereses, pago gastos, sellados, IVA, un montón de cosas que me carga el banco o quien sea que me esté dando el préstamo, que generan en definitiva el costo financiero total. El costo financiero total normalmente está en la letra chiquita, debajo de la letra chiquita, y nadie lo mira. Ese costo financiero total termina siendo una barbaridad. Yo arranco con una tasa nominal anual, tal vez, de un 40%, entonces digo, bueno, en el año voy a pagar solamente un 40% más, y el costo financiero total termina siendo 160%. Entonces, en definitiva, no voy a pagar el 40%, voy a pagar el 160% a fin de año. Entonces, fundamental tarea antes de cobrar el aguinaldo, poder chequear cuál es el costo financiero total de mis deudas. Si tengo un costo financiero alto, esa es la prioridad. Empiezo pagando eso. Porque esa tasa a la que me estoy endeudando no me la va a generar ninguna tasa pasiva. O sea, una tasa que me puedan llegar a pagar a mí. Sea un plazo fijo, mercado pago o algún instrumento en el mercado bursátil. Esas son las primeras que voy a pagar. Después, tengo que tener presente las que no tienen interés. Por ejemplo, si yo tengo compromisos en la tarjeta y compré en cuotas sin interés y yo estoy pagando la tarjeta al día, no hace falta que adelante, porque ahí es donde estoy perdiendo plata. Si yo ya comprometí sin interés y voy pagando al día, voy a seguir pagando sin interés. Siempre que me mantenga al día, no voy a tener interés por recargo. Entonces, esa deuda no es necesario adelantarla. Esa plata me conviene ponerla en alguna inversión que me genere una tasa de interés, por mínima que sea. Incluso el plazo fijo, que está más o menos entre un 19 y un 22 anual, que va a ser algo así como un 1,5 por mes. Después, eso primero, deudas, primer paso. Segunda posible opción, si no tengo deudas o tengo deudas sin tasa de interés o con una tasa de interés bajita, El siguiente paso es poder hacer un fondo de emergencia. El fondo de emergencia es para cubrir cualquier gasto inesperado que me pueda surgir. Este es el momento del año de armar el fondo del gasto inesperado. ¿Qué es un gasto inesperado? Se me rompió la heladera, hay que cambiar la batería del auto, a los chicos le quedaron las zapatillas chicas, rompieron la campera. Ese tipo de gastos son los que me van a permitir cubrir el fondo de emergencia. ¿Cómo me conviene tener el fondo de emergencia? En algo que me genere rentabilidad. Porque el fondo de emergencia no significa que yo ya tenga que salir a arreglar la heladera. Es por si esto pasa. Entonces, genero un fondo, que ahí sí podemos ir a un instrumento de la bolsa que me genere, por ejemplo, un ajuste por inflación, donde yo mantenga el valor del dinero. Puedo elegir instrumentos con un poco más de riesgo también. Puede ser un fondo como una inversión. Puede ser incluso un mercado pago a una tasa del 17%. Esto es plata que voy a dejar por las dudas. Y tercero y último, ya diciendo, bueno, esta plata realmente no la quiero tocar, voy a pensar en ahorrarla para las vacaciones, ahorrarla por si me quiero dar un gusto más adelante. Y ahí la inversión que podemos hacer es un poquito más arriesgada, porque ya no tenemos un plazo de uso de urgencia, y podemos buscar unas tasas incluso más altas que las de mercado pago o el ajuste por inflación.
0: Todo tiene que ver con la situación de cada una, el momento de tomar una decisión. No, las mismas reglas no sirven para todos los casos. Eso es clarísimo.
1: Tal cual, tal cual. Siempre lo importante es poder analizar en qué situación estoy. A ver, no tengo que saber en qué situación estoy. Puedo ir a buscar ayuda, a alguien que me diga cómo se lee un costo financiero total, o dónde me tengo que fijar cuál es realmente el monto que tengo que pagar, o cómo se calcula ese monto a pagar. Porque muchas veces cuando sacamos un préstamo, esto es normal de quien nos está vendiendo el préstamo, ni siquiera es malicioso. Nos dicen la tasa a la que nos estamos comprometiendo, pero no nos dicen que estamos pagando un montón de gastos atrás, un montón de impuestos, que en definitiva a la hora de generar la cuota no nos significa solamente capital más intereses.
0: Claro. Te preguntaba esto de las reglas y de cada caso, porque pensaba en esto de, a veces en una reunión de amigos te dicen, no, lo que tenés que hacer es hacer lo que estoy haciendo yo. Claro, pero el caso de cada uno, si no hay un análisis previo de tu situación actual, y para eso está bueno que se puedan acercar, yo siempre planteo esto de que el asesoramiento en la bolsa es gratuito, que puedan acercarse, charlar un ratito con alguno de ustedes para que les puedan armar un panorama y decir, bueno, pero en tu caso, esto que te están recomendando, no sería óptimo, porque quizás terminarías pasándola peor.
1: Exacto. Bueno, siempre yo les digo a mis clientes, priorizamos paz mental por encima de resultados financieros. Y esto es, no todos estamos tranquilos si vemos que nuestra posición baja, incluso cuando estamos planteando que a futuro el papel que tenemos, la acción que tenemos va a subir. Por ejemplo, en el caso de YPF, puntualmente, YPF subió cuando empezó todo el conflicto en Oriente Medio. Pero, por ejemplo, ahora que están en vía de resolución de conflicto, está bajando. Ahora, YPF le está yendo peor, los proyectos son malos. No, la visión de YPF es muy buena, pero es muy buena de largo plazo. El tema es que en ese largo plazo no todo el mundo tiene el tiempo y tiene la tolerancia para poder esperar que esta acción suba lo que necesitamos. Por ejemplo, YPF está, varía entre los 50 y los 70 dólares, depende del momento que estemos hablando. Una petrolera en el mundo vale 120 dólares.
0: Claro.
1: ¿Por qué el petróleo argentino no llegaría a los 120 dólares? Si es el mismo petróleo que en todos lados. Ahora, ¿en cuánto tiempo? Me encantaría saber. 3 años, 5 años. No todo el mundo está para comprar YPF y decir, bueno, puedo dejar esta plata quieta 5 años.
0: Claro. Tal cual. Entiendo y por eso decía, está bueno hablar, porque también es importante el hablar de finanzas incluso en una mesa familiar, con amigos, empezar a poner estos temas sobre la mesa, pero también entendiendo de que no todo es igual para cada uno de nosotros. Entonces, que a veces escuchar es por lo menos abrir la mente a decir, che, quizás yo podría, pero no meterse de cabeza porque a lo mejor terminamos cometiendo errores. Anabel, ¿cómo hace la gente para consultarles a ustedes?
1: Los esperamos por la Bolsa de Comercio. Nosotros estamos en Avenida Ignacio de la Rosa, 125 Este, segundo piso. Nos pueden encontrar en redes también. Nos contactan, se acercan. Como bien dijiste, la consulta es gratuita. La idea es poder armar un asesoramiento a la medida de cada persona y darle por lo menos un pantallazo de qué es lo que sería conveniente.
0: Me parece óptimo esto, sobre todo, que cada uno entienda que no hace falta tener grandes ahorros, grandes montos, que quizás incluso necesitan empezar a ordenar sus ingresos y poder programar las cosas para que, aunque sea ese mínimo de inversión, tenga resultado a largo plazo o a corto plazo, puedan encontrar el asesoramiento con ustedes. Creo que es fundamental.
1: Sí, totalmente. No necesitamos un mínimo para empezar. La idea es plantearlo al principio como un ahorro, como decir, esta plata no me la quiero gastar, la quiero proyectar hacia adelante. Y después también es como muy lindo ir viendo que esa plata me va generando resultados. Entonces, el siguiente mes por ahí hago el esfuercito de poner un poco más. Y tal vez con 100.000 pesos podemos empezar una inversión y proyectarnos de acá hacia adelante.
0: Me encantó. Anabel, vamos a renovar entonces la invitación a que el público nos envíe consultas, sobre todo teniendo en cuenta esto de cosas que quizás no se nos vienen a la mente a nosotras, porque nosotros vamos trayendo temas que van siendo actuales. Vamos a hablar pronto seguramente del dólar de nuevo, hablábamos fuera de aire nosotras del riesgo país, pero en realidad está bueno que la gente nos consulte y se vaya acercando a este mercado financiero que creen tan distante. ¿Te parece que los invitemos de nuevo a eso?
1: Por supuesto, por supuesto. Abierta a cualquier consulta que tengan. Si tienen dudas, por ejemplo, últimamente he escuchado nuevamente muchas consultas sobre plataformas que son posibles estafas. Entonces, si han visto alguna, si tienen dudas, tráiganlas, las consultamos, las vemos con voz al aire, las vemos acá en la bolsa. Temas de actualidad que por ahí, como te decía recién, no todos tenemos por qué saber qué es el riesgo país y qué significa que subo que baje, o en qué me afecta que subo que baje. O cualquier tema de actualidad, de inversiones, de economía, que quieran tratar, a disposición. Encantada.
0: Me encantó. Muchas gracias, Anabel, como siempre.

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38 minutos pasan de la hora 9 y continuamos con este informe líder primera edición. Vamos a actualizar datos del tiempo a esta hora, a ver qué nos dice el servicio meteorológico. Yo lo anuncié, desciende la temperatura. Cuando sale el sol, desciende la temperatura. 3 grados 5 décimas bajo cero, la temperatura real a esta hora. La sensación térmica es de 5 grados 8 décimas bajo cero. Reitero, 3 grados 5 décimas bajo cero, la temperatura real, la sensación térmica casi el doble, 5 grados 8 décimas bajo cero, cielo despejado, la humedad del 78%, el viento es del sudeste a 6 kilómetros por hora y la máxima pronosticada para hoy 12 grados. No, si el invierno llegó formalmente el domingo y dijo, voy a marcar presencia, porque la realidad es que después de tantos días grises y todo, parecía que yo ya había llegado, ¿no? Recién ahora, 3 grados 5 décimas bajo cero, para quienes no disfrutan del frío, jornada para tener muy en cuenta el abrigo, sobre todo, ¿eh? Porque es engañosa, insisto en esto, el cielo despejado, yo miro por la ventana a esta hora, la brisa es tan leve, la brisa del sudeste a 6 kilómetros por hora, veo por la ventana el solcito y digo, che, qué lindo día. Hay que abrigarse, ¿sí? Información de servicio. A esta hora se realizará colecta voluntaria de sangre en el Parque de Mayo. Cada 14 de junio se conmemora el Día Mundial del Donante de Sangre y a partir de allí hay todo un cronograma de conmemoración de esta fecha, una jornada que recuerda el nacimiento de Karl Landsteiner, el científico austríaco que descubrió y clasificó los grupos sanguíneos, un avance que obviamente cambió la medicina moderna. Y en ese marco es que el IPEM, Instituto Provincial de Hemoterapia, realiza una colecta voluntaria de sangre el próximo domingo, 28 de junio, de 15 a 19 horas en el Paseo de las Palmeras del Parque de Mayo. Con el objetivo de reforzar las reservas de sangre y continuar garantizando atención de quienes la necesiten, en este caso van a estar en el Parque de Mayo, Paseo de las Palmeras, de 15 a 19 horas el próximo domingo. Además de esta colecta voluntaria de sangre, el equipo de IPEN ofrecerá consejerías para informar a la comunidad sobre la importancia de la donación voluntaria, despejar dudas, derribar mitos sobre el procedimiento. También se realizarán sorteos entre quienes participen de la actividad como parte de una jornada destinada a promover el compromiso solidario de la comunidad. Recordemos algo fundamental y que es parte de la información que da IPEN. La sangre es algo que no se puede fabricar, solamente se puede obtener gracias a la solidaridad en nuestro país, sobre todo porque en otros países incluso se compra las unidades de sangre. Ahora, en nuestro país es solidario, es voluntario y es importantísimo que se convierta casi en una rutina de nuestro día a día el pensar, el planificar en donar sangre. Una única colecta puede contribuir a salvar hasta 3 vidas. Un donante puede salvar hasta 3 vidas y resulta indispensable para atender cirugías, emergencias, tratamientos oncológicos y otras situaciones que requieren de transfusiones. Es muy importante, pero todavía hay muchos mitos sobre los procedimientos y la extracción de sangre, que es súper segura, que se realiza bajo estrictos protocolos sanitarios, que no hay ningún tipo de riesgo al momento de donar. Entonces, importantísimo. Para quienes están del otro lado y tienen alguna duda, también se pueden acercar este próximo domingo allí al Parque de Mayo, en la zona del Paseo de las Palmeras. De 15 a 19 horas estará el Instituto Provincial de Hemoterapia, IPEM, con esta colecta voluntaria en el marco del Día Mundial del Donante de Sangre, que fue el 14 de junio. Invitadísimos todos a sumarse. Quienes no lo puedan hacer el domingo pueden acercarse a IPEM en calle Rivadavia 728 Este, aquí en Capital. Pueden comunicarse al 422-3571 y si quieren sacar turno pueden ingresar a la página darturnos.com. Allí van a poder elegir horario, fecha, todo para poder acercarse a donar.
Y hablando de sangre, en este caso es testeo de sangre, porque se van a realizar testeos gratuitos de VIH y sífilis sin turno en el Hospital Marcial Quiroga. Esto será el viernes 26 de junio. Se va a poder acceder al diagnóstico de manera rápida y confidencial, claramente, en una jornada abierta a toda la comunidad. Quienes estén interesados, recordar que en este caso se van a hacer testeos para VIH, el virus de inmunodeficiencia humana, y sífilis, destinada a toda la comunidad sin necesidad de turno. Va a ser entre las 8 y las 13 horas en el servicio de infectología, que tiene por objetivo facilitar el acceso al diagnóstico temprano de estas enfermedades. La jornada se enmarca en el Día Nacional de Prueba de VIH, que se conmemora el 27 de junio, buscando concientizar sobre la importancia de realizar el test como herramienta clave para detección temprana y también para el acceso oportuno a tratamiento. Hoy servicios de salud estamos dando, porque también se refuerza la asistencia oftalmológica con operativos en San Martín y Rawson. Importantísimo esto. La dirección de asistencia llegará el próximo martes, hoy, 23 de junio, a la Unión Vecinal de la zona centro del barrio Piedepalo, en San Martín, para realizar el operativo oftalmológico del programa Te Veo Bien, destinado a personas que no cuentan con cobertura social para solventar costo de anteojos. Pueden asistir personas desde los 6 años de edad y durante toda la jornada, desde las 9 hasta las 14 horas, habrá controles de vista a cargo del equipo para determinar quién necesita corrección según la patología, y se van a tomar graduaciones y parámetros para confeccionar los lentes que le permitan corregir la visión. Por otro lado, el 3 de julio se va a realizar la misma jornada, pero en el Médano de Oro, en Rawson, de 9 a 13 horas. El lugar de encuentro será el Salón Quincho Don Pedro, ubicado en calle Alfonso 13 y entre calle Alfonso 13 y calle 14. En ese tipo de operativos, la entrega de los anteojos no es inmediata, las gestiones para lentes de ver cerca y de lejos, también monofocales o bifocales, pero sí es importante que se acerquen con el DNI, y una vez que inician el trámite, después se les informa cómo tienen que hacer para poder retirar sus anteojos.

49 minutos pasan de la hora 9, ingresamos ya casi en la última parte del programa, pero todavía queda un poquito para llegar a la zona de cultura y de buenas noticias. Antes de eso vamos a hablar de salud también, porque el Hospital Federico Cantoni va a ampliar las cirugías de traumatología con nuevos profesionales. El Hospital Depósito va a fortalecer el servicio de traumatología a partir de la incorporación de dedicación exclusiva de un doctor Charbel Abdón, una medida que va a permitir ampliar la atención médica y sumar una nueva jornada semanal a las cirugías en esa especialidad, lo cual también es una muy buena noticia, y también a todos los pacientes que concurren habitualmente a esa a ese nosocomio van a poder ahora contar también con un día más de servicio de traumatología, sobre todo en el área de cirugía traumatológica. Nos consultaban por la fogata de San Juan. Claro, es que estamos ahí a nada de que sea la fecha indicada para un evento muy tradicional, sobre todo en nuestra provincia. Para tener en cuenta, datos importantes para tener en cuenta. La cita central con el fuego sagrado será el miércoles 24 de junio a las 21:30 horas y será en el predio ubicado en el corazón de Trinidad, esto es el Centro de Integración Comunitario del Barrio Manantial. Allí hay un predio adyacente al Centro de Integración Comunitaria, al SIC del Barrio Manantial, en inmediaciones de Alem y Pedro de Valdivia. Para quienes estén interesados a asistir, es interesante tener en cuenta que habrá Santa Misa en la Catedral a las 20 horas, a las 21 comenzará la caravana y desde las 21 habrá vigilia musical, luego 21:30 será el encendido de la fogata de San Juan Bautista.

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2: Casi que no hay tiempo para música, no hay tiempo para nada. Si nos tenemos que despedir ya casi, está a nada de comenzar el programa de Marcelo y Casati, La Mañana de Líder, que en instantes nada más se queda para acompañarte durante la mañana. Pero tenemos información de cultura para compartir. Y es que La Camerata revive la década dorada de la música de los maravillosos 80s con una apuesta musical y visual de primer nivel. El ensamble subirá al escenario del Teatro del Bicentenario el próximo domingo. Las entradas están a la venta y es algo interesante para tener en cuenta porque, en este caso, La Camerata viajará a la década del 80 para encontrarse con los éxitos más emblemáticos de esa década musical. Hablamos de un concierto que comenzará a las 20 horas, que tendrá las voces de Melisa Quiroga y Juan Cearano, quienes se van a aportar a esta velada su talento. Canciones que se fueron popularizadas con artistas como Whitney Houston, Madonna, Sting, Stevie Wonder, Phil Collins, Michael Jackson, Peter Gabriel y Prince, entre otros, obviamente. Todo ese recorrido de música va a llegar a al Teatro del Bicentenario y es hermosísimo entender que también La Camerata se presente allí y seguramente las entradas se van a agotar rápidamente. Por eso te invito a vos que estás del otro lado a que pases a retirar tu entrada rápido. Puedes hacerlo por la boletería del teatro o a través de tuentrada.com. Esto es el próximo domingo a las 20 horas en el Teatro del Bicentenario. Y como no hay mucho tiempo, pasamos rápidamente a la buena noticia del día. Es un argentino y es uno entre cuatro existentes. O sea, su proyecto es uno entre cuatro existentes en el mundo. Está construyendo con impresión 3D la primera casa de barro de Sudamérica. Y vos dirás, ¿cómo? Barro, impresión 3D. Bueno, las impresoras 3D pueden utilizar distintos materiales. Y la construcción con impresión 3D ya es tendencia en grandes ciudades, incluso para grandes rascacielos. Ahora, en este caso, la impresión 3D está asociada a una pieza de plástico, a un prototipo industrial, a herramientas de laboratorio. Eso es lo que sucede en la Argentina con la impresión 3D. Pero en Córdoba, en Traslasierra, un emprendedor llamado Agustín Gore llegó esa tecnología a otra escala y está imprimiendo casas enteras utilizando barro, uno de los materiales más antiguos de la historia de la humanidad, con esta impresora 3D gigante capaz de construir viviendas a partir de tierra, arena, fibras naturales y agua. Unimos saberes ancestrales e innovación tecnológica, resume Agustín. Para mí, eso es la buena noticia del día. Unir saberes ancestrales e innovación tecnológica es hacia donde tenemos que ir claramente. Es única en Argentina y América del Sur su impresora y el lugar para construir este prototipo fue un predio de San Javier en el Valle de Traslasierra, donde la escena parece salida de una película futurista de tiempos remotos. Al mismo tiempo, una enorme estructura metálica de 4 metros de altura que se desplaza lentamente mientras deposita capas de mezcla de barro. A medida que avanza, las paredes de un domo comienzan a tomar forma. Es increíble ver en imágenes esto, así que los invito a que los busquen también a los prototipos. Es una de las 4 impresoras de barro del mundo. Ahí no es una novedad absoluta porque existen otras. Él mismo dice, somos 4 a nivel mundial que estamos imprimiendo con barro. El entramado que está realizando la impresora 3D es digna de nuestros ancestros. Entonces, también está bueno poder conocer un poquito de esto. Como siempre digo, hay buenas noticias y aquí te las contamos.

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Cinco minutos pasaron ya de las 10 de la mañana, amigos. Muy buen día. Bienvenidos a La Mañana Líder. Coordinación y producción general Leonor Camisay. Nos quedamos juntos hasta la hora 13. Bienvenidos al martes.

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0: Bueno, un triple ataque en Capital el domingo pasado tiene nuevos datos en la investigación. Es que la mujer baleada logró realizar la denuncia y aportó nombres de los presuntos atacantes a los que se busca por estas horas. El fiscal de la UFI Delitos Especiales, José Plaza, expresó en los micrófonos de Radio Sarmiento que la mujer habló sobre los sospechosos, en tanto el motivo del ataque no se conoce con claridad. Marcó que, si bien una de las familias afectadas está vinculada a la barra de San Martín por uno de sus integrantes, la investigación contempla un enfrentamiento entre familias. Puede haber otros motivos, entre ellos una venganza o ajuste de cuentas. Todo sigue según la investigación, de acuerdo a lo que dijo el fiscal José Plaza. En paralelo sigue el cotejo de las imágenes de las cámaras de seguridad para detectar los presuntos responsables. En ello se busca a dos o tres personas que estarían involucradas en un aparente problema entre familias. Por estas horas se los busca intensamente en el marco de una causa con carátula provisoria de lesiones graves, abuso y portación de arma de fuego e incendio. Las investigaciones continúan y por supuesto que es un caso que concita la atención de todos para saber qué fue lo que realmente pasó en este ataque violento que se produjo el pasado domingo en la provincia de San Juan. Bueno, y por otro lado, una familia de 9 de Julio está atravesando una situación crítica después de que un incendio arrasara con parte de su casa y con las pertenencias guardadas en una de las habitaciones. Entre las pérdidas figuran ropa, camas, colchones, elementos de trabajo que sostenían la economía del hogar. Yanina, propietaria de la vivienda, dijo que el fuego se desató durante la madrugada y que fue uno de sus hijos quien advirtió las llamas. Mi hijo comenzó llamándome a los gritos, según comentó. La mujer señaló que el avance del fuego fue muy rápido y que los niños lograron salir apenas con lo puesto. También destacó la ayuda de los vecinos, aunque aclaró que no fue posible salvar los bienes afectados, ¿no? Así que una situación bastante, bastante compleja. No quedó absolutamente nada. Perdí todo lo que tenía, dijo ella, sonido, la cama, la ropa. Es algo que hasta ahora no puedo explicar, según dijo. Yanina afirmó que hasta el momento no han recibido asistencia por parte del gobierno. No hemos recibido ayuda, únicamente algunos vecinos y unos parientes, según dijo. Mientras buscan reconstruir lo perdido, la familia solicita materiales de construcción, colchones, frazadas, ropa y otros elementos básicos. Quienes deseen colaborar se pueden comunicar al 264-509-1130. Reitero, 264-509-1130 para contribuir con esta familia del departamento de 9 de Julio que se quedó literalmente con lo puesto después de un tremendo incendio que los dejó sin nada. 10 de la mañana, 19 minutos.
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0: Temperatura 3 grados 5 décimas bajo cero, cielo despejado. Sensación térmica 5 grados 8 décimas bajo cero. Humedad 78%, presión 951 decimal 8 hectopascales. El viento es del sector sudeste a 6 kilómetros por hora.
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10 de la mañana, 31 minutos. Qué frío hoy, ¿eh? Qué lindo frío. Qué frío, qué friazo, podríamos decir. De todos modos, de acuerdo a lo que veo por la página del Servicio Meteorológico Nacional, los bajo cero ya fueron. Un grado tenemos ahora de temperatura, cielo despejado con neblina, humedad 61%, presión 953 hectopascales, el viento es del sector oeste a 4 kilómetros por hora, la visibilidad es de 9 kilómetros, 12 grados, la temperatura máxima probable para el día de hoy. Vamos a tener un día a pleno sol. Y no es poco decir en función de las temperaturas que tenemos, ¿no? Así es que... bien. Bueno, temperaturas bajo cero, que es lo que hemos tenido a principios de esta mañana. Bastante, bastante frío, amigos. Así es que, bueno, un grado la actual. ¿Cómo están ustedes por allí? ¿Bien? ¿Cómo andan? ¿Qué es lo que están haciendo? Sí, está para chomba. ¿Está para una chombita, Silvianita? Pantalón corto y ojotas. Sí, así. Salgan así, no hay problema. Recomendación de un amigo. Bueno, 264-508-5809 para que se comuniquen con la radio, mis queridos amigos, y de esa forma vamos programando canciones, vamos conociéndonos un poquito, me cuentan qué están haciendo a esta hora y en este lugar, así es que, bueno, nos cuentan, por favor. ¿Qué tema pusiste? Te felicito. ¿Cuál fue el primer clásico? Ni lo escuché al clásico. Just as Illusion, The Imagination, o Imagination. ¿Este me decís? Este fue el primer. La verdad que estuvimos conversando con Lu y Lu Boiro y ni me di cuenta lo que estaba saliendo al aire. Claro, por eso cuando abro el micrófono abro cualquier cosa porque no tengo ni idea de lo que está pasando. ¿Este es el tema que me decías que está bueno? O el de Eros que salió después de la tanda. Es muy buen tema este, ¿eh? Excelente. Bueno, nos piden por aquel tema de Aja, You Are The One, temazo. Muy buena canción, con mucho gusto. Ahí lo vamos a programar. Sí, pero con el de Isabel Patton nos vamos muy atrás. Un poquito más acá. Nos venimos acá con los 80, con los clásicos latinos. Y nos van sugiriendo, ¿eh? Señoras y señores, queridos amigos y amigas, a esta hora es tiempo de presentarles aquí y ahora Clásico Latino de la Hora. Nos vamos al año 1997. La canción la canta Alejandro Sanz. Clásico Latino acá en Líder.

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Aquí tenemos a Shania Twain. Faltan 5 minutos para llegar a las 11 de la mañana. Qué increíble cómo se nos va el tiempo, amigos. Nos preparamos para informarnos en un ratito nada más aquí en Líder. Flash de noticias, antes Rock Nacional.

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0: 11 de la mañana en punto. Cielo despejado con neblina en San Juan. 1 grado la temperatura, humedad 61%, viento del sector oeste a 4 kilómetros por hora, visibilidad 9 kilómetros. Un recorrido solicitado por aplicación derivó en una emboscada en el barrio Valle Grande, en Rawson. El hecho ocurrió el sábado cerca de la hora 9, cuando un conductor de Uber Moto acudió al lugar indicado para recoger a un supuesto pasajero. La víctima fue identificada como Benjamín Lucero, de 19 años. De acuerdo con la denuncia y la información policial, al llegar no encontró a nadie esperándolo y en ese momento aparecieron dos jóvenes. Según el relato, uno de ellos le arrojó una piedra que le impactó en la cabeza, mientras el otro lo redujo para inmovilizarlo. Luego le revisaron la ropa y le robaron su iPhone, una billetera con 316 mil pesos y documentación personal. Tras concretar el robo, los agresores escaparon del lugar. El joven no sufrió lesiones de gravedad porque llevaba puesto el casco y los autores tampoco llegaron a lograr llevarse la motocicleta. La causa quedó en manos de la justicia, que intenta identificar a los responsables. En un nuevo gesto de diferenciación con la Casa Rosada, la presidenta del Bloque de Senadores de la Libertad Avanza, Patricia Bullrich, no asistirá este martes a la reunión convocada por el jefe de gabinete, Manuel Adorni, con la bancada oficialista en la Casa Rosada. Según se pudo saber, la ex ministra de Seguridad se ausentará del encuentro previsto en la previa de una eventual interpelación en el Congreso. La decisión se produce en medio de nuevas tensiones entre la senadora y el jefe de gabinete, quien enfrenta una investigación por presunto enriquecimiento ilícito y la amenaza de una interpelación impulsada por la oposición en el Senado. El presidente de los Estados Unidos, Donald Trump, afirmó que Irán ha aceptado inspecciones nucleares al más alto nivel y anunció el desbloqueo parcial de fondos iraníes en respuesta a informaciones sobre la negativa de Teherán a permitir el acceso del Organismo Internacional de Energía Atómica a instalaciones nucleares dañadas durante la guerra de 2025. Trump detalló que la medida permitirá mantener abierto el estrecho de Hormuz y que los recursos liberados solo podrán emplearse para la compra de alimentos y medicinas estadounidenses, ante lo que calificó como una crisis humanitaria urgente. Un grado la temperatura, cielo despejado con neblina, humedad 61%, viento del sector oeste a 4 kilómetros por hora, visibilidad 9 kilómetros. Pronóstico para el resto de este día, cielo despejado con una máxima probable para hoy de 12 grados. 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
16: Un grado la temperatura actual, cielo despejado con neblina, humedad 61%, presión 953 hectopascales, el viento es del sector oeste a 4 kilómetros por hora, visibilidad 9 kilómetros.
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16: Señorita Majo Gambina, muy buen día.
17: Muy buen día, señor Marcelo, ¿cómo le va?
16: ¿Cómo andamos por ahí? ¿Bien?
17: Bien, ahora mejor. Ahora un poco mejor.
16: Mejor.
17: Ahora bueno. En realidad, con vos. La semana pasada quedamos en afonía completa.
16: No, qué tremendo. Sí, es una situación que hemos informado varias veces acá en Líder sobre cómo las autoridades miran con preocupación el aumento de los casos, aunque con pocas con menos hospitalizaciones, lo cual hace que el sistema no esté colapsado, lo cual no es una mala noticia, ¿no? Así que, pero...
17: No, pero sí, te podría decir, porque en casa por lo menos ya hemos sido 2 soldados caídos con la misma situación. Y yo que doy clases, hay una generalidad con cuestiones en las vías respiratorias importantes.
16: Bueno, a cuidarse mucho, ¿eh?
17: Sí,
16: es la clave.
17: Está fresco, así que a tener la garganta protegida y no salir desabrigado.
16: Exactamente. Bueno, hablemos un poquito de suegras, lengua de suegra.
17: ¡Ay! Qué tema interesante. Mira, justamente me llamó, o sea, me pareció interesante contar o hablar de este tema ahora, justamente por el frío.
16: Bien.
17: Estos días que empiezan a bajar la temperatura. Hace poco hablamos de una especie que conocemos como árbol de jade. ¿Te acordás que hablamos que sí. tenía estas hojitas gorditas, que tenían la capacidad de retener agua? Bueno, la lengua de suegra, o la Sansiberia, o también espada de San Jorge, hay mucha gente que la conoce con ese nombre, también es una especie suculenta.
16: Uh-huh.
17: Si bien, a diferencia del árbol de jade, que tiene como una estructura de un pequeño arbolito, de un bonsai, la lengua de suegra son básicamente como hojas gorditas y largas, no tiene una estructura en sí, pero sí es una especie que justamente tiene la capacidad de retener agua, está dentro de las suculentas.
16: Bien.
17: ¿Qué daría yo como consejo en estos días que se espera que las temperaturas sigan bajando? Como sabemos que las temperaturas van a estar más bajas, es más, tenemos, vos acabas de decir que tenemos un grado ahora.
16: Sí.
17: Bueno, reducir el agua.
16: Bien.
17: Justamente, si vos pones aceite, pensalo de esta manera. Ahora nosotros la mayoría de las heladeras tienen freezer, pero ¿te acordás en su momento cuando teníamos la heladera con congelador?
16: Sí.
17: Si vos ponías la cubetera, vos sacabas el cubito y el cubito se le veían como unas especies de agujitas.
16: Uh-huh.
17: Bueno, es porque el agua cuando se cristaliza forma esa tiene esa forma. Si una planta que tiene la capacidad de retener agua, yo la riego mucho, tiene bastante agua, o sea que puede la baja temperatura destruir tejido. Por eso ahora sería aconsejable,
16: uh-huh.
17: nada, ser pijotero con el agua, digamos.
16: Bien, bien,
17: no regarlas tanto, por lo menos hasta que pasen estos días de que vamos a tener de bajas temperaturas.
16: Habría que esperar como...
17: para protegerla.
16: Como tip, habría que esperar que el sustrato esté seco.
17: Exactamente, mire que viene la luz,
16: sí,
17: ¿no? En julio
16: sí.
17: estamos tomando nota. Sí, lo ideal sería en estas especies que son suculentas, si están 2 o 3 días con el sustrato seco, no les pasa absolutamente nada.
16: Bien, bien.
17: Porque retienen agua. Mm-hmm. Lo otro por ahí aconsejable, que es más, ayer me pasó de ver unas en el frente, un jardín, divinas, la verdad que realmente estaban divinas esas lenguas de suegra.
16: Mm-hmm.
17: Protegerlas.
16: Ah.
17: Y yo sé que va a bajar mucho la temperatura, no hace falta, no tenés tela antihelada, que es lo que la mayoría te aconseja, bueno, friselina es otra opción, o en la noche no tenés friselina y tenés una bolsa de consorcio, una bolsa de plástico,
16: ajá.
17: con un par de agujeritos, la protejo de noche y en la mañana cuando sale el sol la descubro.
16: Bien.
17: Es una manera de protegerla.
16: Uh-huh.
17: La otra es, si vos tenés varias macetas en el patio, este consejo siempre lo damos, cuando baja la temperatura siempre es mejor amucharlas.
16: Bien.
17: Yo las junto, ayudo a que entre ellas se mantengan un poco la temperatura.
16: ¿Es una planta de exterior, Majo?
17: De exterior, de Bien. Interior, puede ir en los baños, puede estar en las habitaciones.
16: Ah, mira.
17: Es una especie, yo tengo una en mi habitación,
16: mira.
17: Por ejemplo, tengo cerca una ventana.
16: Ajá. Uh-huh.
17: Y está divina. Es más, no le doy un tronco de pelota, pobre. Uno de estos días le pongo a agarrar así sus raíces y se va a ir porque no le doy piola. Y está divina.
16: Mira.
17: Sí, lo que tienen bueno estas plantas es que justamente como no necesitan tanta hidratación y no tienen tanta raíz, no necesitas una maceta tan grande. Entonces vos podés tener una, por decirte, en una mesita de luz.
16: Bien.
17: Encima, si tomamos en cuenta que dentro de las lenguas de suegra, de las sansiberas, hay especies que son enanas, que uh-huh. son más chiquitas,
16: uh-huh.
17: son ideales para el baño, para la habitación, requieren muy poco cuidado. Entonces, esas especies las puedes tener en la habitación.
16: Mira qué bueno, qué bueno, qué interesante. Bueno, ahí
17: y necesitan iluminación. Entonces, si tenés, por ejemplo, un baño que no tenga mucha iluminación, no, ahí no va a prosperar. Si necesitan iluminación, yo la que tengo en mi casa, en mi habitación, está cerca de una ventana, entonces tiene como luz durante el día.
16: Luz natural.
17: Por eso está divina. Luz natural, exactamente.
16: Uh-huh. Uh-huh. Claro, eso te iba a preguntar, porque es difícil que a un baño llegue la luz del sol o la luz de afuera, digamos, a menos que tenga una claraboya muy en el techo y muy grande, pero es raro que llegue al baño así, sino en la habitación o en un balcón.
17: Claro, lo que pasa es que siempre hay que acordarse que hay especies que no necesita que el sol las toque, por así decirlo. Viste que hay gente que por ahí tiene plantas adentro y las saca para que les dé el sol. O sea, como que necesitan que el sol las toque. Hay plantas que solamente con la mera iluminación funcionan perfecto.
16: Perfecto, perfecto.
17: Esta es una.
16: ¿Esta planta da flores?
17: La salsillera da flores, cuesta un montón que dé flores, y dicen que el perfume es rico. Yo la verdad que no he tenido la suerte de... la he visto en flor, pero yo no he tenido especies que, que hayan tenido flor. Bien. Pero dicen que sí, y que es muy bonita. Es rara y es muy bonita.
16: Bien, bien, bien, bien. ¿Y la época de poda se puede darle forma? Por lo que veo yo en las fotos que estoy viendo, tiene toma una distancia como vertical, una dirección, mejor dicho, vertical, no hacia los costados. ¿O esa forma se la da vos?
17: Hojas, claro, tiene como, es como si salieran desde un mismo centro hojas largas.
16: Bien.
17: Sí, cuando sale un brotecito de una lengua de suegra, si vos tuvieses la posibilidad de limpiar hacia abajo, hacia la raíz, verías que es como una especie de codito que sale de la planta madre.
16: Bien.
17: Entonces vos podés cortar ese codito, esa L que se forma, y podés trasladarla a otro lugar. Porque la salsiberia, cuando está en un lugar donde le gusta, crece y crece bastante. Sí, es aconsejable por ahí no dejar que esté tan tupida, porque te puede llegar a romper una maceta.
16: Ah, bien, bien.
17: Generan
16: bien
17: tanta presión cuando empiezan a crecer de manera lateral que pueden romper una maceta.
16: Bien, bien, bien, bien. Bueno, muy interesante.
17: No, es divina, es fácil, pero hay que tener cuidado.
16: No, sí, seguro. Algún cuidado siempre hay que darle, ¿no? Así es que, bueno, acá coinciden con vos. Mezquinar mucho el agua, dicen por acá, es la clave. Así que está bueno, ¿no? Y si florece, suerte y fortuna, dice por acá otro oyente.
17: Sí, porque cuesta un montón.
16: Bueno.
17: Me pasó en algún momento cuando tenía el vivero, una clienta que iba seguido, le sacó hasta fotos, porque le había llamado la atención, tenía una lengua de suegra de hacía muchísimos años y tuve la posibilidad de verla en flor.
16: Bien.
17: Pero cuesta, no es algo que salga, que florezca todos los años o que a una determinada cantidad de años florezca, cuesta un montón.
16: Bueno, fantástico, me parece muy bien, sumamente instructivo el tema de hoy con relación a una planta muy bonita, así es que bueno, a tenerlo presente. Hoy hemos hablado de lengua de suegra con Majo Gambina.
17: La verdad que es una planta que es muy fácil de tener, y
16: bien,
17: inclusive hasta va muy bien con otras especies. Yo la tengo en casa con un potus, por ejemplo. Como
16: bien,
17: la lengua de suegra es una, viste que son hojas que son rectas hacia,
16: sí,
17: arriba.
16: Sí, sí, sí, sí, sí, sí.
17: Bueno, si le pones abajo un potus que puede caer, queda divina.
16: Bien, bueno. Cada 4 años da flor, dicen por acá.
17: Bueno, yo la que tengo, por ejemplo, yo te digo, la que yo tengo hace muchos años que la tengo, todavía no me da flor.
16: Está flojona, ¿eh? Y debe ser lo que no,
17: sí,
16: le prestas,
17: parece,
16: no le prestas atención,
17: exactamente,
16: por eso.
17: Exactamente, me parece que es una manera de decirme, acá estoy,
16: claro,
17: si no me das piola no te voy a dar flor.
16: De
17: bueno,
16: protesta, claro, es una protesta.
17: Puede ser, puede ser. Es
16: bueno,
17: una manera de protestar.
16: Majo, como siempre, es un gusto escucharte y tenerte acá en la charla, y me alegro que te hayas mejorado.
17: Muchísimas gracias, esperemos que esta semana sea no tan fría, aunque usted está enamorado del frío, pero
16: sí,
17: bueno, hacía falta. Teníamos que, las temperaturas tenían que llegar más abajo.
16: Sí, obvio, obvio, obvio. Hace falta.
17: Hacía falta, hacía
16: exactamente.
17: Falta.
16: Majo, que tengas una linda semana.
17: Lo mismo le digo. Nos vemos la semana que viene.
16: Chao, chao, hasta luego. Bueno, ahora estábamos escuchando a Majo Gambina en nuestra columna de plantas aquí en La Mañana Líder.
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11 de la mañana, 34 minutos. Bueno, muchas gracias a todos ustedes que están escuchando la radio. Ah, el tema de Juan Gabriel que pediste ayer, lo puso Roxana Reinuava. Bueno, bien. Me imagino que te costó conciliar el sueño con eso. Me dicen, sí, perdí el sueño. Bueno. Espero canciones buenas para toda la mañana. Así es. Bueno, me alegro que lo hayas podido escuchar. Perdón por la no salida al aire de la canción. Bueno, ahí opinan con respecto a la columna junto a Majo. Aquí me están pasando carita con barbijo. Está resfriada. Bueno, a mejorar. Muchas gracias, Bueno, ¿quieren que adivinemos una canción? Tengo una canción para adivinar. Ya saben cómo es la temática. Yo leo la letra en español y ustedes lo que tienen que hacer es saber a qué canción corresponde. Como dato les voy a decir, es bien ochentosa, como siempre, es más bien lenteja. Sí, lenta, tiene algún poco de intermedio y la canta una voz masculina. Así que bueno, presten atención, si adivinan la canción, la escuchamos, ¿no? Si no, después yo me declaro como absoluto ganador. Situación que no se está dando en este segmento, no le estoy ganando a nadie porque ustedes adivinan de inmediato. Pero y eso que busco canciones complejas, ¿eh? Bueno, escuchen. La letra dice así. 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No voy a leer el estribillo porque dice el nombre de la canción, obvio. ¿Puedes ayudarme? La tormenta está rompiendo, o eso parece. 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

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Bueno, ¿qué canción es? ¿Qué canción es? Quiero saber si ustedes saben. Y si no saben, me reiré y reiré y reiré. Pero siempre adivinan, así es que aparecerá alguno que me va a aguar la fiesta y dirá, la canción es... Va. Espero, chicos, espero para saber. Yo quiero saber algo. Debe haber alguna aplicación. Yo sé que hay una aplicación que cuando la canción suena... Bueno, me están haciendo trampa. No puede ser que la saquen, chicos. No puede ser, porque no se saben todas las letras ustedes. ¿Cómo adivinaste? ¿Cómo adivinaste? Decime. No, yo me hago aquí me vuelvo loco. No creo. No, sí la sabemos, dice. No creo. La acaban de adivinar a la canción. Sí, yo también soy ochentoso, pero a mí me cantás esta canción en español y yo no tengo ni idea quién es, ¿eh? Ay, no mala sacaron. Me estás haciendo trampa. Decime cómo estás haciendo. Voy a buscar otra a ver si la vas a saber también. No, debe haber alguna aplicación. ¿Han visto que cuando querés saber, escuchando una canción, de quién se trata el intérprete y el título, pone Shazam? Pero yo no estoy cantando, estoy leyendo ahora. Lo voy a pillar. Bueno, ya la vamos a escuchar, chicos. Qué rabia que me da, qué rabia que me da. Sí, es Brian Ferry con Slap to Love. Excelente canción. Ahí lo vamos a escuchar en un ratito nada más, ¿eh? De la pura bronca me voy a tomar un mate con una semita. Ya vengo. Clásico latino de la hora.

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0: 12 del mediodía en punto, 5 grados 7 décimas la temperatura, cielo despejado con neblina, humedad 62%, viento en calma, visibilidad 10 kilómetros. Un episodio de violencia registrada en el barrio Juan Amanso, en el departamento Rawson, tomó estado público después de que circulara un video en el que se ve a un joven reducido por vecinos, atado y agredido tras ser señalado como presunto autor de distintos robos en la zona. De acuerdo con lo que trascendió, el sospechoso habría sido sorprendido por habitantes del sector, quienes decidieron retenerlo hasta la llegada de la policía. En las imágenes difundidas durante las últimas horas, se lo observa inmovilizado mientras recibe golpes e intercambia palabras con varias personas. Durante la secuencia, el muchacho niega las acusaciones en su contra y asegura que no participó de los hechos que le atribuyen. La situación derivó con la intervención policial y efectivos llegaron al lugar para detenerlo y trasladarlo, quedando a disposición de la justicia. Jessica Sirio entregó su teléfono celular a la justicia junto con la clave de acceso y bajo cadena de custodia, luego de que se difundieran videos en los que se le observa recorriendo un vestidor y exhibiendo importantes cantidades de dólares en efectivo. El dispositivo será sometido a peritajes en el marco de la causa que investiga el ex jefe de gabinete bonaerense Martín Insaurralde por presunto enriquecimiento ilícito. La entrega del celular se concretó después de que el juez federal de Lomas de Zamora, Luis Armela, intimara a la conductora a presentar el aparato en un plazo de 24 horas. El magistrado también había instruido a la Gendarmería Nacional para secuestrar el dispositivo en caso de encontrarla en la vía pública. El presidente de los Estados Unidos, Donald Trump, afirmó que Irán ha aceptado inspecciones nucleares al más alto nivel y anunció el desbloqueo parcial de fondos iraníes en respuesta a informaciones sobre la negativa de Teherán a permitir el acceso del Organismo Internacional de Energía Atómica a instalaciones nucleares dañadas durante la guerra de 2025. Trump detalló que la medida permitirá mantener abierto el estrecho de Hormuz y que los recursos liberados solo podrán emplearse para la compra de alimentos y medicinas estadounidenses ante lo que calificó como una crisis humanitaria urgente. 5 grados 7 décimas la temperatura, cielo despejado con neblina, humedad 62%, viento en calma. Pronóstico para el resto del día, máxima probable 12 grados, cielo despejado. 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
1: 9 grados 3 décimas en la temperatura, cielo despejado con neblina. 8 grados 3 décimas la sensación térmica, humedad 49%, presión 952 decimal 6 hectopascales, el viento es del sector norte a 8 kilómetros por hora, visibilidad 10 kilómetros.
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0: 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Bueno, 9 grados 3 décimas la temperatura, mis queridos amigos. Cielo despejado con neblina. 8.3 la sensación térmica. Hace frío afuera, ¿no?
1: Sí, mucho.
0: ¿Mucho frío?
1: No, yo tengo frío. Pero hoy en la mañana más,
0: ¿eh? Mucho frío, hizo mucho frío, Dios. Sí. 5.3 bajo cero la térmica.
1: Ah, bueno.
0: Por eso, señoras y señores, yo mañana, si hace frío, no vengo. Bueno, pero puede ser, me encantaría disfrutar.
1: Risa.
0: Me río de Janeiro, decime
1: vos. De Janeiro.
0: Hoy está para lentejas, me dicen acá. No.
1: Ay, qué rico.
0: No.
1: ¿No te gustan las lentejas?
0: No. Chicos, por favor.
1: Ah, son riquísimas, yo sí.
0: Bueno, acá nos agradecen por VGs. ¿Te gustan los VGs?
1: Me encantan.
0: Sí, pusimos un tema recién de ellos. Excelente. Sí, la canción era de Brian Ferry, Slave to Love. Clavo del amor, qué buena canción.
1: Excelente.
0: Uh-huh. Bueno, ahí estábamos escuchando eso, porque me pongo a traducir una letra de una canción del inglés al español.
1: No.
0: Y les digo, a ver, adivinen.
1: Yo tengo que escuchar esto hasta ahora en la mañana.
0: Adivino adivinador, ¿qué letra, qué canción es?
1: Claro.
0: La sacan de inmediato.
1: Sí, me imagino.
0: Chicos, no puede ser.
1: Claro, sí.
0: ¿Eh?
1: Sí.
0: Me dicen acá, claro, porque me dicen que yo les preguntaba, acá hay trampa, porque le he puesto canciones tan difíciles. Entonces me están haciendo trampa, hay una aplicación
1: normal. Ortega, por ejemplo.
0: Bueno,
1: profunda.
0: Sí, profunda, claro, exactamente, la de Palito Ortega. Bueno, me dicen acá que...
1: ¿Qué hace Palito Ortega con la hija que me gusta?
0: ¿Cómo? No me gustó.
1: No, la traducción de Algo Tonto, escúchala. Vas a ver qué buena versión.
0: Me gustó la versión de Robbie Williams con...
1: Sí.
0: ¿Cómo es que se llama?
1: Nicole Kidman.
0: Sí, muy bonita esa canción.
1: Bueno, esta es Palito Ortega con la hija, Rosario creo que se llama.
0: Rosario Ortega. Bueno, me dicen acá que uno pone la letra de la canción y la aplicación de inteligencia artificial te da todo.
1: Claro.
0: Ah.
1: O sea que te descubrieron.
0: Sí. No, yo.
1: No,
0: tengo un,
1: claro.
0: Tengo un sistema más rudimentario.
1: Impresionante. De la época artesanal. De época artesanal de la radio.
0: Claro, exactamente. Bueno.
1: Uno venía con un bolso lleno de revistas, libros, cosas.
0: Y cuando hacíamos radio antes.
1: Veía llegar y decía, ahí viene Leo con el equipo de exteriores.
0: Todos. No. Cuando hacíamos radio antes, teníamos que traer nuestros CDs,
1: claro,
0: nuestro.
1: Que
0: ahora, qué
1: si
0: fácil
1: te
0: hacer
1: hasta
0: radio.
1: La música.
0: Claro. Claro, ahora es fácil hacer radio.
1: Si no estaba, tenías que traer la voz.
0: Bueno, un saludo grande para todos. Mira, algo de Paloma San Basilio me piden, me gustó. Listo, sí, suscribo, compro. A ver, ¿qué canción de Paloma San Basilio? A mí me gusta Paloma San Basilio. No hagas esa seña, Leonor Camisay.
1: Yo no hice nada.
0: Sí, hiciste una seña, te vi, no. De reojo te vi.
1: Qué campo visual tan amplio.
0: No.
1: Como diría la doctora Cadí.
0: Bueno, a ver, ¿qué otra cosita más nos piden por acá? A ver, muchísimas gracias. Saludos a todo el equipo, dicen por acá, muchísimas gracias.
1: Muchas gracias.
0: Amo el tema que está sonando. Ah, el de LP. Los and You, Laura Pergo. Siempre se me Pergolizzi. Va el apellido. Pergolizzi. Siempre se me va el apellido. A ver. Aquí dice uno, aquí fiel, al menos a la radio. Bueno, menos.
1: Si él lo dice.
0: Y bueno, alguien que blanquee, chico, me gusta que la gente sea sincera. Muy bien.
1: Pagamos $1.
0: Marinero de Luces pide por acá, pero ya me quedé sin clásicos para hoy, lamentablemente. Bueno, muchísimas gracias. De mis rusos por este otro lado. Paloma San Basilio, beso a beso.
1: Si no es Marinero de Luces.
0: ¿Cómo?
1: ¿Qué pensás poner si no es Marinero de Luces?
0: No, pero Marinero de Luces lo hace Isabel Pantoja y a mí me han pedido Paloma San Basilio.
1: Bueno,
0: bien.
1: Es lo mismo.
0: Muy bien.
1: No porque sean iguales.
0: Acá dicen que prefieren a Paloma San Basilio que a Luis Miguel. Bueno, no lo dije yo.
1: Sin palabras.
0: Sí. No lo dije yo.
1: No pienso decir nada.
0: Mejor, por favor.
1: Que nunca me toque sentarme de 10 a 13.
0: ¿Te va a tocar pronto?
1: No me digas.
0: Sí, ya estoy por elevar una nota para solicitar.
1: ¿Motivo, razón o circunstancia?
0: Merecidas vacaciones de

0: bien, ¿no?
1: Ah, bueno, así.
0: Vamos con el último clásico latino de la hora. Hace tanto que no escucho esta canción. Aquí está Paloma San Basilio, intérprete solicitada aquí en La Mañana Líder, 12:37 en todo el país.

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0: 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Bueno, yo me estoy yendo, Me estoy yendo en un ratito nada más. ¿Cómo?
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0: 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Qué lindo, un autito cero kilómetro, qué bueno, qué bueno. Ah, mirá, claro, me dicen acá para hacer un enigmático, pero eso me va a exigir más producción. Me dicen, poné el inicio de una canción y que se adivine. Tendría que ser una canción entre conocida y no muy conocida.
1: Todos.
0: Sí, bueno, pero no tan conocida, tampoco se lo va a hacer tan fácil.
1: Bueno, pero. ¿Y por qué lo vas a hacer difícil? ¿Qué hay de premio? A ver.
0: Nada, escuchar este programa es el problema.
1: Yo conozco esa canción.
0: Claro, por ejemplo, si pongo esta canción, mira, ¿cuánto faltan? 5 minutos para mí. Dame un segundo. Pongo esta canción, a ver.
1: Ah, no, pero eso es trampa.
0: Ah, a ver, ¿alguien adivinó la canción? Escuchen un poquito, a ver.
1: No, así no.
0: Alguien la tiene que haber adivinado.
1: Un poquito, una
0: corda. No, pero esa parte. No, porque empieza a cantar, entonces no tiene sentido. A ver. No puedo poner un poquito. Me dice un acorde más. Me dice, sale la canción. Ahí está, mira, la adivinaron.
1: ¿En serio?
0: Sí, claro, claro. Escucha, pero si es esta, escucha. Tampoco puede ser tan fácil. Rubén Goldín, un disparo más. Claro. ¿Cómo vamos a hacer? A ver, si pongo esta también es más fácil. Esto es lo que quiere Leonor Camisay que yo ponga, mira. No, esta no. Me equivoqué. No, es esta. Facilísimo. ¿Ahí supiste cuál es?
1: No supe.
0: Bueno, chicos, Leonor Camisay no está bien. Dios mío. Con Leonor Camisay sí puedo jugar porque no vas a ver ninguna.
1: Mentira.
0: No pongas mal.
1: Me agarraste distraído porque estoy contestando mensajes.
0: Ni mal hecho, estoy jugando en la radio. Bueno, mujer amante de Rata Blanca, muy bien adivinado ahí. Buena, buena, ahí está, Víctor. Perfecto. Todo lo, la gente sabe, ¿eh? Y la que sigue, no la adivinen porque va completa y con esta me despido. Vamos a ver si mañana implementamos esto de que adivinen canciones a través de la intro, ¿no? Una intro que no sea tan fácil, pero tampoco tan difícil. ¿Quién, quién no sabe esto? Ah, ahí sí. Lleguen minutos nada más, Leandro Santandreu, para ocuparse de las noticias en la segunda edición del Informe Líder. Por mi parte, yo me despido hasta mañana, si Dios quiere, a partir de la hora 10 y disfrutar de un nuevo día. Feliz martes para todos. Chao, hasta mañana.

Los que vieron la película de Super Mario Bros. Recuerdan esta escena de la princesa Peaches entrenando con Mario Bros. Para lograr ingresar al castillo de Bowser. Así que si sacaste a los chicos recién del colegio, los chicos se acuerdan de la escena de la peli. Y van en el auto, por poco y no trepados del posacabezas. Y es el momento en el que les arruino todo porque tengo que comenzar con las noticias. A partir de este momento, la radio informa. 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Para llegar a casa bien informados y con las mejores canciones. Coordinación General Leonor Camisay. Gerencia de Noticias Leandro Santandreu. Bienvenidos. Esto es Informe Líder. Muy buenas tardes para todos, con el cielo despejado, con neblina, después de una mañana súper fría, con térmica de 5 grados 6 bajo cero. Tenemos en este momento 9 grados 3 de temperatura, con térmica de 8,3. La humedad del 49%. La presión 952 decimal 6, media en hectopascales. El viento es una brisa del norte a 8 kilómetros por hora, pero atempera un poco la cosa. La visibilidad a 10 kilómetros y la máxima pronosticada para hoy de 12 grados. El Servicio Meteorológico Nacional habla de llegada de una pequeña ola tibia, así le llaman, no de calor sino tibia, con máxima de 16 grados para el miércoles, casi igual para el jueves, 17 grados para el viernes, 18 grados para sábado y domingo. Es decir que nos despedimos de estos días tan crudos, al menos en materia de temperaturas máximas. Estos son los principales títulos.

Bueno, según lo que dice en San Juan, el día más frío y alerta por viento sonda. Atención con esto, porque San Juan recibió el invierno con todo y hoy se cumplió la jornada más fría de la estrenada estación y de la semana. Reitero, se llegó a 5 o 6 bajo cero y se espera que repunte en los próximos días, tanto que se pasará al otro extremo. Se pronosticó una alerta por viento sonda para una zona de la provincia, una sola zona de la provincia. De hecho, hablamos con la licenciada en Geografía integrante del programa de climatología de la Facultad de Filosofía, Humanidades y Artes de la Universidad Nacional de San Juan, Agustina Albeiro, y expresó que el frío repercute de manera intensa esta semana y esta mañana es la más helada de la semana. Vamos a tener mañanas y noches muy frescas porque se dispara la radiación del suelo y en ello, en las redes, con cielo, en la tarde despejado, el termo asciende. Muy bien, yo diría el termómetro. Y resaltó que este es el peor día que se espera en frío, el que estamos viviendo en este momento. Y desde mañana, gradualmente, como les contaba, van a ascender las temperaturas. Para los que me preguntan, ¿dónde es el sonda? En Iglesia y Calingasta, reitero, no es aquí. Es en Iglesia y Calingasta donde, afortunadamente, eso marca que tendríamos nevadas. En el resto de la provincia, viento sonda en altura, pocas probabilidades que descienda al llano.

Bueno, hoy Hachal de Asueto, por su aniversario de fundación, el intendente Matías Espejo refrendó el decreto que instauró la jornada especial. Así que Hachal celebra su aniversario fundacional cada 25 de junio, no es hoy, es pasado mañana. Y por esto el municipio decretó Asueto departamental por los 275 años. Atención con esta información, se vienen medidores inteligentes de luz. El EPRE explicó por qué no llegarán a los hogares sanjuaninos. Más de 4.000 se van a instalar en industrias y grandes comercios y el ente dio las razones por las que no son viables para las casas de los sanjuaninos. Pero enseguida se los cuento.

Construcción en San Juan. Enseguida les cuento el dato que alienta a la espera del despegue de la obra pública. El sector está atento a las gestiones de gobierno provincial y mira los números predecesores como señales positivas. El sector de la construcción privada encarando meses de expectativa y con un antecedente que alienta. Tiene que ver con el ritmo de obra que fue moviéndose en positivo a nivel interanual y con la preparación de los trabajadores para lo que viene. Hay que achicar el Estado, dijo Martín. Habló de un plan de retiro voluntario estatales y de migrar al sector privado. El vicegobernador dijo que el plan de retiros voluntarios para empleados públicos está en estudio y apuntó a impulsar el empleo privado en San Juan.

Hablamos de educación. Más chicos leen y comprenden mejor. Los resultados del plan Comprendo y Aprendo. El gobernador destacó el rol docente y afirmó que la educación es la herramienta central para el futuro de la provincia.

trabajadores de Ureña iniciaron una protesta por atrasos salariales y reclamos laborales. Más de 50 empleados denunciaron irregularidades en los pagos, falta de cumplimiento de condiciones del convenio y atrasos en sus haberes. La UOCRA acompañó la protesta y pidió una audiencia de conciliación obligatoria.

crisis institucional, los psicólogos desplazaron a toda la conducción del colegio y avanzan con una normalización. La decisión se tomó en una asamblea extraordinaria en medio de denuncias, renuncias y fuertes cuestionamientos internos. Una comisión transitoria quedó a cargo del proceso de reorganización.

Argentina se metió en el ranking de países con mejor calidad de vida en América del Sur. ¿Cómo serán los otros? Según una plataforma que recopila datos económicos y sociales, Venezuela es el país menos recomendable de toda la región. Atención con esta información, porque el IPB exigirá no tener antecedentes penales para acceder a viviendas y créditos. El gobierno provincial enviará a la legislatura un proyecto para actualizar el régimen habitacional. La iniciativa incorpora nuevos requisitos para los beneficiarios.

principales títulos. Informe Líder 104.3. José Luis Gioja habló, dijo que no se hubiera equivocado con el acueducto y habló también de una puerta abierta para 2027. El ex gobernador sanjuanino habló de la causa por el acueducto Gran Tulum, cuestionó a Ricardo Quintela por el reclamo territorial contra San Juan, pidió evitar las acusaciones de traición dentro del PJ y, aunque defendió la renovación generacional, dejó abierta la posibilidad de volver a competir electoralmente. Del ámbito nacional, se reaviva la interna entre Karina Milei y Bullrich. La trama oculta detrás de la reunión de Adorni con senadores de La Libertad Avanza están accediendo la mayoría de los medios nacionales. El círculo de la hermana presidencial pretende más injerencia en las negociaciones internas del Senado. El jefe de gabinete recibirá en 3 encuentros distintos senadores libertarios. La jefa de bloque confirmó que no irá y hay trastienda por este conflicto. Son solo algunos de los títulos que vamos a ampliar en instantes aquí en Informe Líder 104.3. Los acompañamos con música y noticias en la vuelta a casa.

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Actualizamos los datos del tiempo. 9 grados 6, la temperatura, la humedad del 54%, la presión 938 decimal 6, medida en hectopascales. El viento es del norte a 8 kilómetros por hora, la visibilidad es óptima y la máxima probable para hoy, si es que se da, de 15 grados.

metemos? Sí, con la ampliación de noticias, claro que sí, vamos con esto. 13:45 minutos. Y hablamos de los medidores inteligentes de luz. El EPRE explicó por qué no llegarán a los hogares sanjuaninos. Atención, porque son más de 4.000 industrias y grandes comercios sanjuaninos que van a contar con medidores inteligentes de electricidad, que tiene características beneficiosas, y en esto surgió la inquietud de si llegarán a los hogares residenciales de San Juan. El ente provincial regulador de la electricidad explicó las razones negativas. Respecto al medidor tradicional, es una persona de la empresa la que lo revisa por mes y toma lectura de consumo. En tanto, el inteligente tiene a través de una plataforma comunicación directa con la empresa. El vicepresidente del EPRE es el ingeniero Roberto Ferrero. Respecto de los usuarios residenciales, nos dijo que desde el EPRE resaltan el beneficio social neto positivo. ¿Por qué? Porque si conviene para los usuarios, se va a hacer. Yo creo que con el tiempo, amigo de líder, esto va a ocurrir. Lo que pasa es que hay un montón de gente que se va a quedar sin laburo. O van a tener que cambiarles la metodología de trabajo. De lo contrario, no. Si se hace para los industriales porque conviene y los usuarios residenciales no van a estar expuestos a pagar valores elevados, entonces bienvenido sea. Mientras tanto, veremos. Son custodios para que la tarifa represente el mínimo costo compatible con la calidad del servicio que se está dando. Y ahí hay un montón.

que me van a saltar y me van a decir, bueno, el servicio puede ser bueno según la zona, ¿eh? El medidor cuesta $50, mientras que la plataforma completa cuesta $300 con medición incluida y software. Si bien para una empresa no representa un gran costo, yo creo que para el usuario residencial hablar de $300 para el medidor sí es un número. Los costos no quedan ahí, ya que después es preciso realizar mantenimientos y actualizaciones al sistema y eso también se paga, ¿eh? Se paga con las tarifas vigentes, una inversión que la empresa está obligada a hacer por regulación de la resolución. El plan contempla la empresa distribuidora Naturgy San Juan con el avance, con la incorporación de más de 4.000 equipos de infraestructura de medición avanzada, con un cronograma que se va a extender hasta el año 2027. Me vengo con el otro álgido tema, la construcción en San Juan. Estamos todos a la espera de que por fin salgan los créditos para los que tenemos terreno, que por fin salga la posibilidad de construir casas más rápidamente. Apareció esto de San Juan, de Mendoza y del resto del mundo, de las casas chinas que hemos visto que se dearman y se desarman en un ratito. La verdad que hay un montón de posibilidades nuevas. Ya sé, te puede gustar o no, pero si a vos te soluciona el tema y vos estás de acuerdo y te dan la posibilidad que vos elijas y la querés elegir, es tu tema. ¿Bien? Estamos a la espera de que el gobierno pueda tomar más crédito externo para obra pública y con el movimiento inversor de la minería, el sector de la construcción privada encara meses de absoluta expectativa con un antecedente que alienta. Tiene que ver con el ritmo de obra que fue moviéndose en positivo a nivel interanual y con la preparación de los trabajadores para lo que viene. Desde las empresas están expectantes y a la espera que los tiempos de despegue lleguen pronto. El crédito es imprescindible para poder accionar grandes proyectos y en el caso de la obra pública lo va a motorizar luego que la provincia deje de recibir fondos nacionales. Que dicho sea de paso, los que ha recibido no han alcanzado para nada. Y en esto, acerca de la demanda de mano de obra, que es un punto de inflexión para el sector, resaltó un dato alentador en un contexto más que complejo. Han venido creciendo lentamente en la actividad y así lo muestran los números del IERIC, que lleva los registros estadísticos de la construcción. En abril, por ejemplo, 8.000 obreros activos. Es una muestra del aumento en la actividad en una comparación interanual. El ritmo depende de las obras que el gobierno provincial pone en marcha, de acuerdo, reitero, a los fondos disponibles. Insisto, y cuando les digo, el crédito es imprescindible para accionar grandes obras y con la plata que estaba llegando no se ha podido hacer mucho, estamos todos de acuerdo, yo no creo que en esto haya discusión. Ahora, los anuncios nuevos son muy buenos y ojalá se den. Esto lleva a estar atentos a lo que diga el gobierno provincial. Sabemos que para impulsar la decisión de la toma de crédito, el gobierno ha hecho un análisis asertivo de la situación, principalmente en el contexto de una macroeconomía bastante más favorable que en meses anteriores. Veremos qué pasa. Si bien hay proyectos de empresas privadas, los créditos allí, por ese lado, no están accesibles. El sector privado está trabajando, pero también el crecimiento va de manera paulatina y lejos de lograr lo que el gobierno nacional propuso, más que nada sin condiciones financieras, no hay despegue de los proyectos. Veremos qué pasa, Dios quiera. Martín habló del plan de retiro voluntario estatales y de migrar al sector privado. Estoy hablando del vicegobernador de San Juan, que confirmó que el gobierno provincial está trabajando en un plan de retiros voluntarios para empleados públicos y vinculó la medida con una definición política más amplia: reducir la dependencia del empleo estatal y generar mejores condiciones para el crecimiento de la actividad privada. No quiere decir que te quedes sin laburo, sino que lo que están intentando es que pases a mejores condiciones y tal vez en mejores lugares, con más posibilidades. Más chicos leen y comprenden mejor. Los resultados del plan Comprendo y Aprendo en San Juan son súper positivos. Atención con esto, porque es una muy buena noticia. Y en este caso, San Juan atravesando una transformación educativa a partir de este programa, una estrategia que comenzó por allá por 2023 como respuesta a un diagnóstico sobre las dificultades de aprendizaje y que 3 años después logró convertirse en una política provincial con cobertura total en el nivel primario. La iniciativa fue impulsada en aquel momento por el Ministerio de Educación de San Juan junto al Grupo de Fundaciones y Empresas y la Fundación Banco San Juan con el objetivo de fortalecer la lectura, comprensión, trayectorias educativas de los estudiantes. Bueno, ¿cómo funciona el Comprendo y Aprendo? Está enfocado a nivel inicial y primario, incluye materiales didácticos, propuestas pedagógicas basadas en evidencia, capacitación docente y acompañamiento territorial mediante

0: orientadoras pedagógicas que trabajan junto a las escuelas. ¿Qué quieren hacer con esto? Mejorar habilidades centrales como la lectura fluida, la comprensión de texto y el desarrollo de herramientas de aprendizaje desde los primeros años de escolaridad. Ah, sí, sí, la noticia del IPB, que va a exigir no tener antecedentes penales para acceder a viviendas y créditos. Atención con esto, porque entre las modificaciones más relevantes figura la incorporación de este requisito. No registrar antecedentes penales para ser adjudicatorio de programas administrados por el Instituto Provincial de la Vivienda. En los próximos días entra esto a la Cámara de Diputados, forma parte de una actualización integral de una normativa que regula el funcionamiento del organismo. Desde el Ejecutivo Provincial explicaron que el proyecto apunta a adecuar el marco legal a las demandas actuales. La evaluación de antecedentes va a tener especial consideración en casos relacionados con delitos contra la integridad sexual y hechos de violencia de género. Esto en línea con una política orientada a fortalecer la convivencia dentro de los complejos habitacionales. Hablamos con Alejandro Ferrari, que es el asesor letrado de la provincia, y dijo que la intención es que los beneficios otorgados por el Estado alcancen a personas que respeten las normas y la legalidad. Habló José Luis Gioja, una nota exquisita. Dijo, en cuanto al acueducto Gran Tulum, se equivocaron en la elección de los caños. Yo me hubiera inclinado por otra cosa. La frase de José Luis Gioja sobre el acueducto Gran Tulum fue una de las definiciones más resonantes que dejó durante su paso por el programa Paren las Rotativas. El ex gobernador habló de la causa judicial que investiga presuntas irregularidades en la obra, buscó despegarse de las decisiones que hoy están bajo la lupa y además dejó abierta la puerta para volver a competir electoralmente en 2027. La investigación sobre el acueducto ocupó buena parte de la entrevista. Gioja sostuvo que la licitación de la obra se realizó durante su gestión, pero remarcó que la adquisición de los caños ocurrió después. Y dijo, nosotros licitamos la obra y no pudimos hacer nada. Los caños no los licitamos nosotros. Se licitaron después, afirmó. Y en ese contexto apuntó directamente contra quienes tomaron esas decisiones y aseguró que allí estuvo el error que hoy genera consecuencias judiciales y políticas. Incluso fue más allá. Se le repreguntó y Gioja contestó, es más que una desgracia, es un abuso de autoridad, al tiempo que manifestó su expectativa de que la justicia avance en la investigación y determine responsabilidades. Otro de los temas que abordó fue la disputa que mantiene La Rioja con San Juan por el reclamo territorial vinculado al proyecto Vicuña. Lejos de respaldar la postura del gobernador riojano Ricardo Quintela, Gioja se mostró crítico y atribuyó la avanzada a una necesidad política. Quizá Quintela, dijo, necesita de esta politiquería. Así se refirió al impresentable gobernador de La Rioja. 13:55 minutos. Se están comunicando con nosotros al 264-508-5809. Reitero, es el 264-508-5809.
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0: Diana Flores se llama Rises the Moon. Una canción de estas latinoamericanas que nos está gustando mucho y que da mucha paz, ¿no es cierto? Así que para que lo tengan en cuenta y lo pidan. Amigos de Líder, nosotros llegamos hasta aquí con toda la información, agradeciéndoles a ustedes que hayan estado del otro lado. Ya están informados, pueden ir en paz. O quedarse con nosotros, porque lo que sigue es el programa más escuchado de la tarde de la radiofonía sanjuanina. Nos venimos con el Retro Líder, con un puñado de canciones para compartir. Para el resto, los que gustan informarse con nosotros, debo decirles hasta luego o hasta mañana. Chau, gracias.
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Y hoy pensaba, dibujitos animados de aquellos que vimos tantas veces. Hoy pensaba, por ejemplo, pensaba en Mazinger Z, en Robotech, pensaba en el Correcaminos, pensaba tradicionalmente en Tom y Jerry, pensaba en los dibujitos de Popeye, pensaba también en el Inspector Gadget, que nos encantaba a todos. Época de dibujitos, Dibujilandia de aquellos. Pensaba en el Chanchito Porky, que después se llamó Elmer. Pensaba en la Pantera Rosa,

Pensaba en la abeja maya. Pensaba en los supercampeones. Pensaba en Meteoro Speed Racer. Pensaba en los super amigos. Dibujito, dibujito, dibujito. Pensaba en los picapiedras. Claro que sí. Pero había un dibujito que tenía una presentación muy, pero muy particular y que me gustaba un montón. A ver si se acuerdan, porque decía algo así.

0: Y ahí era el momento en el que el locutor famoso...
1: Y aquí están de nuevo, el más osado grupo de pilotos de carreras del mundo en sus autos locos, compitiendo en las carreras más peligrosamente divertidas de la historia. Ya se acercan a la línea de salida. En primer lugar viene Pedro Bello en su auto tempestuoso. Le siguen Brutus y Listus en su troncos Wagen. El Super Chatarra Special en tercer lugar. En cuarto, la antigua blindada guiada por Mafio y sus pandilleros. Ahí va ese super cerebro, el profesor Rokovich en su auto convertible. Oh, y ahí está la hermosa Penélope Glamour, la encantadora reina del volante. Le siguen los hermanos Bacana, Piedro y Rocco. Detrás de ellos viene el espantomóvil. Y enseguida el estuca rajudo del barón Hans Fritz. Con el número 8, el alambique veloz de Lucas y el oso miedoso. Oh, y ahora se acerca el super Ferrari, conducido por ese par de malosos, Pierno Doyuna y su diabólico perro, Patán. Se preparan para la salida y... ¡arrancan! Pero, ¿qué los detiene? ¡Cielos! Han sido encadenados a un poste por el villano Pierno Doyuna. ¡Que olvida quitar la reversa! Y ahora sí, arrancan los loquísimos Autos Locos.

0: claro que fuiste feliz igual que yo. Claro que eras de los que tu papá te mandaba a la puerta a ver si ya habían traído el diario. Che, ¿cuánto hace que no recibimos el diario? Nunca más. Quedó en la... Claro, ahora te despertás, agarrás el celular, consultás en los digitales. El diario, chau. El anteojito, ni hablar, que venía con la sorpresita. Recibir un anteojito era como si te compraran un huevo Kinder. Claro, porque venía... Y además traía todo para el cole. El anteojito y la otra era... Yo, tan temprano arrancamos con consigna. Trabajo para casa, pregunto. Si no era el anteojito, ¿cuál era la otra revista que nos pedían en el cole? 264-508-5809. 264-508-5809. ¿Cuál era la otra revista que nos pedían en el cole? Así estamos arrancando, ¿eh? Así estamos arrancando. Vamos, vamos, que arrancó Consigneros, señores. ¿Tienen ganas de bailar? Porque nosotros sí. Retro Líder en el aire.
1: Mientras tanto, me tenés que contar. Si no era el anteojito, ¿cuál era la otra revista que tenías que comprar para que te ayudaran en el cole?

Hay varios que están perdidos y hay otros que están acertados. Es el 264-508-5809. Levantemos, levantemos. 9, 10, 11 o'clock, 12 o'clock, rock, we're gonna rock.

es el programa más escuchado en este momento de la radiofonía sanjuanina. Es el Retro Líder 104.3. La gente quiere divertirse, la gente quiere divertirse, la gente quiere bailar, la gente quiere expresarse, la gente quiere mover el piecito, la cabecita, la manito. La gente quiere balancearse tomado del caño del colectivo. La gente quiere que el colectivero frene más despacio y otros dicen que suba el volumen de la radio. Quiero que me digas si vas en el colectivo, en qué línea nos están escuchando. 264-508-5809. A pleno. Si no era el Anteojito, ¿cuál era la otra revista de colección?

Para todos, después de los 5, 6 bajo cero de térmica de esta mañana, por favor. Algunos buscando a los chicos en el colegio. Hay muchos que han jurado la bandera hoy también, sí, estoy viendo. 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

íbamos por las ramas de chocolate. ¡Vamos! Bienvenida a la gente del Sur y Mediagua, bienvenida a la gente de 20 de junio, bienvenida a la gente de Autotransporte San Juan. Señores pasajeros, están bailando gracias a Leandro Santandreu. Estamos en el Retro Líder. Hasta las 15.

0: nuestra amiga Alicia Castaño dice: Lea, no olvides todo lo que disfrutamos como niños y niñas a Walt Disney, revista Disneylandia y tantas películas. ¿Sabes que no la tuve nunca esa revista? Yo tengo, dice, en video casi todas. Mi hija también fue fan. Bueno, una revista que se llamaba Disneylandia. Nuestra amiga Jackie Díaz, que se ha equivocado de radio, dice: ¿Qué música, Sergio? No, no soy Sergio, soy Lean Santandreu. Le mandamos un abrazo enorme. Y yo sé por dónde viene la asociación acá, me parece. Ahora sí, me parece que Jackie nos conoce de la época de la piola. Claro que sí, Jackie ha sido oyente nuestra de la 100. Entonces se acuerda de Sergio Carelli y Víctor Carelli, que estaban con nosotros. Muy bien. En aquellas épocas, te estoy hablando de hace 20 años atrás.
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Sube la temperatura, gracias a Dios, 14 grados. Ahora volvemos a ser humanos. Empezamos a sacarnos la camperita, alguno. La verdad que 14 grados está para campera. Cielo despejado. El viento ha rotado, me llamó la atención. Al este, a 6 kilómetros por hora. La visibilidad vuelve a ser óptima. ¿Y saben cuál es la mejor noticia? Hemos superado la máxima pronosticada para hoy.

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0: Me dicen que medio Rawson está de cumpleaños hoy porque es el cumpleaños del padre Pablo. Cumple 51 años. Le mando un abrazo muy, pero muy grande al padre Pablo. Parte de su amigo Miled y tantos otros. Abrazo grandote, gracias por estar escuchando la radio.
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0: Le vamos cambiando los ritmos a las canciones hasta que nos echen.

0: ¿Preparados para el estribillo? ¿Sí?
1: ¡Oh! ¡Qué bueno!
0: Lento de aquellos, ¿no? Que nos emocionó a todos. Y dice...

Buenos días, dice, ¿cómo están? Me acuerdo de La Piola, la radio estaba por calle España, lindos recuerdos. Muy bien, Ceci, exactamente, estaba por calle España. Frente a la Plaza España, todo vidriado, iban las bandas y las podíamos entrevistar con toda una gran cantidad de chicos que salían de los colegios y se venían a la radio. Época de la 100, grandes épocas también en San Juan. Marce Pacheco dice que está presente como todos los días. El Yacaré de la Costa, Daniel Heredia, escuchándonos desde dónde hoy, desde

yo era del team anteojito también. A mí me gustaba más el anteojito. Estaba la otra revista, que es la que te estamos preguntando cómo se llama. Bienvenida Mercedes Silvia Romero. Las profes de gimnasia hoy no están escuchando la radio. Las profes de Faido, tengo más de, por acá tengo de, claro, ¿cómo se llamaban los de la bici? No me acuerdo cómo era el nombre. La clase en la que estamos todos en bicicletas, pedaleando a fondo, y la profe va 30 kilómetros más rápido que nosotros. Los de Functional también, muy bien.

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0: Y lo que estábamos preguntando era, yo creo que muy fácil, si no era Anteojito, ¿cuál era la revista que nos servía para el cole y traía regalito? Puesto número uno, para Marcelo Segovia, que decía La Villiquen o El Villiquen. Puesto número dos, para Laura, que también decía El Villiquen. Puesto número 3, para Roberto Arruda, que decía Villiquen, pero yo era Team Anteojito. Puesto número 3, para Marisa López, que también estaba escuchando la radio y dijo Villiquen. Puesto número 4, para Sandra Agüero, que también dijo Villiquen. Puesto número 5, para Diego Tejada, que dijo Villiquen y también se acordó de los autos locos. Puesto número 6, para Liliana Gómez, que también dijo El Villiquen.
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0: Olga Castillo dice, cómo me gustaban esos dibujitos de los autos locos. Buena tarde, lean. La revista era Villiquen. Muy bien.
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0: En el puesto número 8, nuestro Javier Villiquen. Puesto número 9, para Fanny Gómez, Villiquen. En el puesto número 10, la prima del Pepe Criado, Alejandra Criado, dijo Villiquen. Y hay un montonazo de gente más que estuvo participando, que yo les agradezco de corazón que hayan estado con nosotros escuchando.

Fanny también escuchando la radio. María Eugenia, Yolanda, Jorge Masud. La clase de bici se llamaba Spinning RPM, tenés razón. Ana, muchas gracias. Richie, escuchando la radio también, hablando de las canciones que le gustan a Marcelo y Casati. Fabio Vidal, ¿quién más estuvo por acá? Marina Belli, Juan Martín, toda la banda. Gracias de corazón a todos, Marce Pacheco y tantos otros. Gente, Danielito Morales también, Renzo Steiner, un abrazo grande, Claucha. Dice lindo modo, hoy con el puchero, chiquizuela y

Cauciles. Muy bien, con el rock estuvimos a primera hora. Enrique Tomás Pacheco, bienvenido. Y Lua Córdoba. Gente, me tengo que ir. Abrazo gigantesco para todos. Gracias para nuestra Yoli también, escuchando la radio como todos los días. Firme como Rulo con Robbie.

0: es el ritmo elegido por los DJs del sur, principalmente aquí en Argentina, ¿eh? 14:59 minutos. Señores, estamos en pleno mundial. 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Amigos de Líder, nos vamos, los voy a dejar con mis colegas de Aspen para que sigan disfrutando de la mejor tarde. Con nosotros. Se vuelven a encontrar mañana a partir de la hora 13. Gracias de corazón. Chau.
1: De inmuebles tomados y reclamó recursos a la provincia por asistencia social. Deseo tener 4 años más de gestión, dijo. Irán demora la autorización para que la ONU acceda al uranio. El vicepresidente estadounidense J.D. Vance aseguró ayer en Suiza que Irán había aceptado que inspectores controlaran las reservas de uranio enriquecido que esconden para construir su arsenal nuclear. Desde la Cancillería iraní aseguran que no se había asumido ningún compromiso nuevo con respecto a las visitas técnicas. La hora 15, un minuto, la temperatura en la ciudad 13 grados, se espera buen tiempo durante la tarde, baja probabilidad de tiempo inestable durante la noche.
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1: Una grabación, en este caso vamos a compartir, de 2016, que en 2018 fue incluida en el álbum Chic, It's All About Time. En Aspen 102.3, Lady Gaga junto a Nile Rodgers haciendo I Want Your Love.

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1: Portugal vence a Uzbekistán. El equipo de Roberto Martínez se enfrenta al debutante asiático en Houston. A 30 minutos del final del encuentro, Portugal tiene el marcador a favor con 4-0. Dos de los goles portugueses fueron ejecutados por Cristiano Ronaldo.
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1: 15:31 en toda la República Argentina. Mientras tanto, en Buenos Aires, 12 grados 3, la temperatura, cielo ligeramente nublado, la humedad 49%. El servicio meteorológico adelanta una baja probabilidad de chaparrones para esta noche, ya mejorando a partir de mañana, miércoles, con mínima de 5 y máxima de 11.

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0: Es la hora 16, 2 minutos, la temperatura en la ciudad 12 grados. Mercados, caen las acciones y sube el riesgo país. Los índices en Wall Street pierden hasta 1,8% ante la venta de acciones de fabricantes de chips de memoria, que genera dudas sobre el sector de la IA. El S&P Merval cae 1,2%, los ADR operaron en baja hasta 3,4% con financieras a la cabeza y el riesgo país sube a 435 puntos básicos. Se disparó 300% la demanda de pasajes para ver a la selección en 16avos. Los datos surgen de plataformas privadas de turismo. Los valores de los paquetes oscilan entre 1.700 y 5.000 dólares por 5 días en la ciudad de Miami, sin incluir la entrada al partido. Es la hora 16:03 minutos, la temperatura en la ciudad 12 grados. Se espera buen tiempo para esta tarde y una baja probabilidad de tiempo inestable para esta noche.
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0: Las 4:30 de la tarde en la ciudad de Buenos Aires, 12 grados 6 de temperatura, con cielo parcialmente nublado, la humedad 45%. El servicio meteorológico mantiene para esta noche una baja probabilidad de chaparrones, luego mejorando a partir del día de mañana con algunas nubes, mínima de 5 y máxima de 11 en lo que va a ser el día más fresco del resto de la semana.
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0: Hola, hola, hola, ¿qué tal? ¿Cómo estás? Muy, pero muy. Y si te digo muy, es muy, pero muy buenas tardes. Es martes, sí, es martes 23 de junio. Te invito para que subas el volumen de la radio, te invito para que te quedes y comencemos a disfrutar juntos el siguiente clásico internacional líder.
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0: artista líder que no merece presentación, artista líder que tiene impronta propia. Open Arms. Y realmente, ¿no? Es un artista de brazos abiertos. Con cada una de sus canciones nos abraza. Hablamos de Tina Turner, esta señora voz de la música líder. Canciones que van llegando a través del 264-508-5809. Esta canción, ¿no? Esta gran artista líder, esta artista que supo cosechar muchos premios y también ganó, bueno, una cantidad perfecta, de premios al mejor estilo 104.3. Soy Carla Treu, en coordinación y producción nos acompaña como siempre la señora Leonor Camisay y hoy es un día perfecto.
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invita para que subas el volumen de la radio. Te voy invitando para que te quedes junto a Estelares, con quienes viajamos por el 2006 con este clásico líder. Ella dijo: soy Carla, me quedo con vos hasta las 20 compartiendo esta hermosa tarde de martes en Líder.

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1: Estamos juntos en los primeros minutos de la hora 17, 21 minutos pasaron ya de la hora 17. Disfrutamos esta tarde con este cielo despejado, la temperatura actual 14 grados 4 décimas, humedad 28%, presión 950 decimal 9, medida en hectopascales, viento del cuadrante sur a razón de 17 kilómetros por hora.
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0: 5 minutos pasaron ya de la hora 17. Linda versión de Simple Red con Star. Este martes se viene la noche de San Juan. Y lo cierto es que por ahí hay gente que se pregunta por qué se encienden fogatas y cuáles son los rituales más populares, ¿sí?, en San Juan. Noche de San Juan, una tradición que atraviesa siglos, porque hay algo que es muy cierto. Cada 23 de junio se celebra una de las festividades populares más antiguas del mundo, vinculadas al fuego, los rituales y también la renovación. Esta fecha que antecede al 24 de junio, día en el que la Iglesia Católica conmemora el nacimiento de San Juan Bautista. Pero lo cierto es que si uno se pregunta por ahí, bueno, ¿cuál es el origen? Aunque hoy tiene un fuerte componente religioso, hay algo que es muy cierto. La celebración nació en antiguas festividades paganas relacionadas con los ciclos de la naturaleza y también los cambios de estación. Con el tiempo, estas tradiciones fueron incorporadas por el cristianismo y han perdurado hasta la actualidad. El fuego, símbolo de renovación. Las tradicionales hogueras que representan la purificación, el cierre de una etapa, el comienzo de un nuevo ciclo. Según la creencia popular, las llamas ayudan a dejar atrás las malas energías, a traer prosperidad para los meses que vienen. Y de esta forma, los rituales más populares, ¿no?, entre las costumbres más conocidas, se destacan saltar sobre las llamas, escribir deseos o preocupaciones y arrojarlos al fuego, participar de fogatas comunitarias junto a la familia y amigos. Son prácticas asociadas a la transformación y también a la esperanza. El agua también es protagonista. La tradición sostiene que durante la noche de San Juan el agua tiene propiedades renovadoras y protectoras. Por eso muchas personas acostumbran lavarse la cara y bañarse a medianoche como símbolo de bienestar, como símbolo de salud y también de nuevos comienzos. Si recién te vas sumando a la sintonía del 104.3 en la noche de San Juan, una tradición que sigue encendiendo la esperanza. Cada 23 de junio, miles de personas alrededor del mundo celebran la tradicional noche de San Juan, una festividad cargada de historia, de simbolismo, de creencia popular. Las hogueras, los deseos escritos en papel, ¿no?, como te contaba recién, esos rituales vinculados al agua también, que forman parte de esta celebración que invita a dejar atrás lo negativo, a dar inicio a esta nueva etapa. Y con raíces que se remontan, ¿no?, a antiguas tradiciones paganas, como te venía contando, y esta fuerte impronta religiosa. La noche de San Juan continúa reuniendo generaciones alrededor del fuego para compartir historias, sueños y también esperanza. Ahora yo te pregunto, a vos que estás ahí del otro lado y que de repente me decís, mira Carla, yo recuerdo aquella fogata, ¿tenés algún recuerdo por ahí para compartir a través del aire del 104.3 acerca de alguna fogata? Recordando, ¿no?, a San Juan Bautista. ¿Lo hacían en tu barrio? ¿Sí? ¿No? Bueno, contame. Igual, por favor, ahora con precaución y cuidado. 28 minutos pasaron ya de la hora 17. Gente bonita, hay que vivir el momento. Pero antes, hacemos una brevísima pausa. Breve, breve, breve, breve. Y nos reencontramos en un ratito con el clásico Latino Líder.
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0: Qué linda versión y cuántos recuerdos en el aire del 104.3. Canciones que van llegando a la sintonía del 104.3 de FM Líder. Mira, y un avisito, sí, ahora hablamos de servicios y datos útiles también, y luego retomamos el tema. Quiero contarte que si vas a circular por zona céntrica, ¿sí? Bueno, precaución y cuidado que está cortado el tramo de Paula Albarracín de Sarmiento, tramo comprendido entre Avenida Libertador y la calle 25 de Mayo. O sea que si usted va a circular por el frente de Casa de Gobierno, tiene que hacerlo con extrema precaución ingresando por 25 de Mayo, porque aparentemente una rotura de un caño importante, un caño madre, bueno, ha perjudicado el traspaso y está la gente trabajando en el lugar. Así que si usted circula por el lugar, bueno, precaución y cuidado, busque una vía alternativa porque este sector se encuentra con una interrupción importante. Hablábamos acerca, en el bloque anterior, acerca de la fogata de San Juan Bautista, ¿no? Cuántos recuerdos, cuántas historias. Y la verdad que un mensaje más bonito que el otro. Qué bonito es viajar en el tiempo un ratito, traer esos recuerdos, disfrutarlos, llenarnos un poquito de perfume y continuar viviendo el presente, ¿no? Sí, así como nos decía una de nuestras bonitas líderes, me decía, qué lindos momentos de mi infancia, y la verdad que me quedo con eso, ¿no? Y me dice, si tuviera una maquinita del tiempo, lo llevaría a conocer mi infancia a mis hijos. Dice, mi corazón late fuerte de recordar esos tiempos. Claro que sí. Mira, yo recuerdo frente a casa, ¿no? En un baldío, que al menos yo pillé la última parte en realidad, pero siempre era de común acuerdo, ¿no? Entre los vecinos, y era realmente una gran comunidad, común unidad entre todos, donde se hacía esa fogata maravillosa y se cuidaba, se protegía, se cuidaba mucho. Bueno, y también mensajitos que van llegando a través del 264-508-5809, ¿no? Donde contaban de que se armaban una fogata, tenían que tener cuidado que el barrio que estaba próximo no las encendiera y así. ¿Y sabes cuándo se va a vivir? ¿Sabes cuándo podés ir con tus pequeños, con tus amigos o quizás solo, quizás en compañía? Llega la fogata de San Juan Bautista, patrono de nuestro querido San Juan, patrono de nuestra iglesia catedral. Este miércoles 24 de junio se llevarán a cabo en el barrio Manantial, en la zona de Trinidad Capital, encenderá la fogata de San Juan Bautista, fe, tradición y cultura popular. Y de esta forma, ¿no?, se vivirá una de sus celebraciones más esperadas este miércoles 24 de junio con la tradicional fogata de San Juan Bautista. La jornada que une fe, cultura y también la participación comunitaria en una propuesta que comenzará en el microcentro y va a culminar en el barrio Trinidad con distintos momentos litúrgicos, artísticos y también populares. Esta convocatoria oficial que contempla un itinerario que comenzará en el microcentro y se traslada hacia los barrios. 20 horas Santa Misa se celebra en la Iglesia Catedral y estará presidida por el Obispo de San Juan de Cuyo, Monseñor Jorge Lozano. Luego, 21 horas, procesión y caravana vehicular que se realiza el traslado de la Sagrada Imagen de San Juan Bautista desde la Catedral en una caravana de autos con rumbo directo hacia el predio de Trinidad, y luego la vigilia musical a la hora 21. En paralelo, en el punto de llegada se inicia una intervención artística religiosa que estará a cargo de el Ministerio de Música para matizar un poquito la espera, y 21:30 horas encendido de la fogata, el acto central que tendrá lugar en el playón del SIC del barrio Manantial, ubicado sobre calle Agustín Gómez 201 Oeste. Mira, te conté todo, con lujo y detalle, como debe ser. Señoras y señores, esto fue servicio. Esto también tiene que ver con comunicar y esto también tiene que ver con informarnos y estar atentos a lo que ocurre en nuestro hermoso San Juan. Mientras tanto, te invito para disfrutar juntos un dueto líder.
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tarde agradable de martes en líder. Te invito para que subas el volumen de la radio, te invito para que te quedes y te invito también para que disfrutemos juntos este clásico del rock nacional líder. Sí.

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1: Te contamos lo que está pasando en la provincia, en el país y en el mundo. Minuto a minuto, disfrutando esta tarde de martes en Líder con este cielo despejado. La temperatura actual que nos va acompañando a 14 grados 4 décimas. Viento del cuadrante sur a razón de 17 kilómetros por hora. Con una mirada departamental, reacción desde la provincia también, Vallefártel se planta en defensa de su soberanía y el patrimonio de Chigualasto. En una sesión marcada por la firmeza institucional, el Consejo Deliberante de Vallefártel emitió un fuerte comunicado en respuesta a las pretensiones de la vecina provincia de La Rioja de revisar los límites territoriales. Los ediles ratificaron la vigencia de las leyes nacionales y también el dominio histórico de San Juan sobre el parque Ichigualasto. En este marco, Frontera Institucional, San Juan sostiene que no hubo notificación de La Rioja y defiende su marco legal. Fueron así las palabras propias del fiscal de Estado, Sebastián Dávila, quien indicó que la provincia no recibió presentaciones formales vinculadas al planteo limítrofe de La Rioja. Señaló además que la posición sanjuanina cuenta con respaldo jurídico vigente desde hace más de 50 años. El barco judicial no fue el mar el que los hundió. La querella pidió la pena máxima para los cuatro acusados por el ARA San Juan. En la primera jornada de alegatos, Lorena Arias, Valeria Carreras atribuyeron el hundimiento a una cadena de decisiones y omisiones dentro de la estructura de mando naval. También cuestionaron la interpretación de la operatividad del submarino y defendieron la responsabilidad de los superiores jerárquicos en la planificación de la misión. Minuto nos separa ya de la hora 18, cerrando las noticias. En el marco internacional, la Unión Europea prohibió que las aerolíneas cobren por el equipaje de mano en los vuelos. Sí, así lo escuchó. El Parlamento Europeo llegó a un acuerdo histórico tras 13 años de debate. La medida unifica las reglas para los vuelos dentro de la región. ¿Qué pasa con los retrasos y también cancelaciones? Bueno, presta atención porque el Parlamento de la Unión Europea selló un acuerdo clave para prohibir de manera definitiva que las compañías aéreas cobren cargos adicionales por el equipaje de mano en todos los vuelos internos del continente. El cielo permanece por la tarde noche despejado y posteriormente algo nublado. El pronóstico oficial para mañana miércoles, mínima 1 grado bajo cero, máxima 16 grados centígrados. 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

0: clásico, clásico, clásico 104.3. Lost in You, qué linda versión de Sir Rod Stewart. Y hablando de él, te cuento, hace exactamente 40 años aparecía en las bateas Every Beat of My Heart. Cada latido de mi corazón es el 14th álbum de este jovencito, gran músico, ¿no? Que incluye baladas y medios tiempos con ese sello característico de su voz rasposa, si se me permite la palabra. El tema homónimo de un éxito en el Reino Unido, al igual que Love Touch, parte de la banda sonora del film Legal Eagles. Aunque, bueno, no es uno de sus trabajos más recordados, hay que recordar siempre que mantuvo una presencia en las listas y también que refleja su adaptación al sonido de la época. Pasamos un 23 de junio del año 1986 y aparece en las bateas Every Beat of My Heart, 14th álbum de Sir Rod Stewart. Hay canciones, hay música, la tarde es nuestra.
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0: 19 minutos nos separan ya de la hora 18. Canciones que van llegando en esta tarde agradable. Y mientras tanto, Melendi nos va acompañando de fondo.
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0: Mientras algunos ya están preparando la merienda, otros quizás un rico mate, nosotros disfrutando esta tarde de Martes en Líder con este cielo ligeramente despejado, la temperatura actual 13 grados 7 décimas, humedad 22%, presión 950 decimal 9, medida en hectopascales, viento del cuadrante sur a razón de 13 kilómetros por hora.
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0: 25 minutos pasaron ya de la hora 18. Gente bonita que está trabajando, gente bonita que ya está preparando quizás por casa alguna merienda. Y nosotros acá con Leonor Camisay nos preparamos un matecito líder. Sí, no te voy a mentir. Mira, si el crack toma mate, ¿por qué nosotros no? Estamos en una disyuntiva. Leo me dice, mira, para mí el mate es que Leonor es como Roxana Reinova, así, con edulcorante. Y por casa es amargo, entonces vos imaginate. Pero lo que te quiero contar ahora, sí, con un poco de picardía. ¿Mate dulce o amarguito? ¿Cómo viene por casa? Pregunto. Mensajes que van llegando a través del 264-508-5809. ¿Sos Team Leo o sos Team Carla? Pregunto. Pero lo cierto que es que te puedo decir que ambas somos Team Conicet, quienes confirmó que el mate podría, y lo digo en potencial, ayudar a fortalecer los huesos. Preste atención porque beneficios del mate, mira, un estudio científico destaca su impacto en la salud ósea. Esto tiene que ver con un reciente estudio desarrollado por investigadores argentinos que ha puesto en evidencia nuevos beneficios de la yerba mate vinculando su consumo habitual con una mejora significativa en la densidad mineral ósea, particularmente en mujeres postmenopáusica. El análisis sugiere que los compuestos naturales presentes en esta infusión tradicional actúa como un factor protector que favorece el fortalecimiento de la estructura esquelética, contribuyendo así a la prevención de diversas afecciones asociadas con la pérdida progresiva de masa ósea. Estos hallazgos, que han profundizado durante el 2026, tras años de riguroso trabajo en laboratorios y universidades nacionales, posicionan al mate bajo una nueva luz en el ámbito científico global. Más allá de su profundo valor cultural y también su rol como símbolo de identidad nacional, la ciencia ha confirmado que esta infusión posee propiedades que trascienden la costumbre, convirtiéndose en un objeto de estudio de gran relevancia internacional por su potencial impacto positivo en la salud pública y también en el bienestar físico a largo plazo. Marche un matecito. ¿Cómo será? ¿Dulce o amargo? Yo soy 4-508-5809. Hay canciones y en un ratito llega el siguiente artista líder. Pero mientras tanto, no. Manuel Wirt, ¿se vendrá por ahí quizás también? ¿Eh? ¿Puede ser? Lo que vos quieras, lo pasamos en líder. ¿Uno dulce y uno amargo? Bueno, dale, no hay problema, vos decime. Estamos deliberando acá con Leonor Camisay si mate dulce, mate amargo. Y bueno, ella, team edulcorante, yo le digo, no, Leonor, amarguito, claro. Y llega Roxana, rey nueva, y le dice, no, Leo, edulcorante, claro, viste, 2-1. ¿Te sumas conmigo, matecito amargo? Dale, ahí va uno. Él es Fito Páez, pero llega en un ratito, breve pausa y luego clásico Latino Líder.
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contaminación, uno siempre se imagina cosas grandes, pero ¿sabías que la contaminación acústica altera gravemente los ecosistemas y también la biodiversidad? Sí, así como lo estás escuchando. El exceso de ruido distorsiona los paisajes sonoros naturales, lo que interfiere con la comunicación, con los patrones que de apareamiento, ¿sí?, con las técnicas de caza de diversas especies, obligando a aves y mamíferos a abandonar sus hábitats y, bueno, cambiando drásticamente su comportamiento. Algo que parece tan simple es tan grave. Todos recordamos este mes de junio y todos recordamos puntualmente el 12 de junio, que fue el Día Internacional de la Descontaminación Acústica. Es por ello que hay algunas acciones para promover entorno sonoro más equilibrado y también saludable. Porque no solo nos quedamos en el mes de junio y no solamente en el 12, sino estos conceptos que hay que tenerlos bien en cuenta durante los 365 días del año. Fundamentalmente, ¿no? Fundamentalmente, cada día convivimos con sonidos que parecen normales, pero hay algo que es muy cierto: el exceso de ruido afecta nuestra salud, altera el comportamiento de la fauna, modifica el equilibrio de los ecosistemas. No necesariamente necesitamos ser biólogos para saber esto. Hay algo que es muy cierto: las aves, mamíferos y otras especies dependen de los sonidos naturales para comunicarse, para reproducirse, para alimentarse y para detectar peligro. Fundamentalmente, cuando esos sonidos son reemplazados por el ruido humano, su supervivencia se ve comprometida. Es por ello que, haciendo referencia al mes de junio, en especial el 12, que fue el Día Internacional de la Descontaminación Acústica, la invitación fundamental es a reflexionar, ¿no?, sobre nuestros hábitos cotidianos y también a sumarte a pequeñas acciones que pueden generar un gran cambio. Por ejemplo, bueno, yo te doy permiso. Bajamos un poquito el volumen, evitamos ruidos innecesarios, respetar los momentos de descanso también, contribuir a entornos más saludables con las personas y la biodiversidad, porque cuidar la naturaleza también significa escucharla. Me quedo con eso. ¿Te quedas el líder? Dale.

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0: disfrutamos esta tarde de martes con este cielo despejado. La temperatura actual, siguiendo el último registro, 13 grados 7 décimas. Humedad 22%, presión 950 decimal 9, medida en hectopascales, viento del cuadrante sur a razón de 13 kilómetros por hora. Con una mirada en el marco local policial, un camión perdió las ruedas en plena avenida de Circunvalación. El hecho ocurrió en el anillo externo, antes de la bajada Libertador. Afortunadamente no hubo heridos y el tránsito estuvo demorado por algunos minutos. Un camión Ford protagonizó un incidente vial este martes por la tarde en la avenida de Circunvalación Norte, cuando sufrió un desperfecto mecánico perdiendo las ruedas mientras circulaba por el anillo externo, antes de la bajada Avenida Libertador en Capital. En el marco nacional, sorpresiva decisión. Bullrich canceló el informe de gestión de Adorni previsto para el 2 de julio en el Senado. La noticia llegó tan solo 12 días después de que el jefe de gabinete anunciara su presencia en el recinto, y los motivos no están claros. En el entorno del titular del bloque dicen que la oposición no quería recibirlo, pero cerca del funcionario argumentan que no recibió preguntas de ningún bloque y venció el plazo. En el marco internacional, Bolivia, el gobierno de Rodrigo Paz resistió la presión y anunció el fin de los cortes de ruta y también el desabastecimiento. Evo Morales confirmó un cuarto intermedio en las movilizaciones. No es rendirnos, así lo dijo. El reloj nos indica exactamente la hora 19 en punto, momento de compartir más canciones y un clásico internacional líder. Mientras tanto, el pronóstico para esta noche es con un cielo ligeramente nublado. Para mañana miércoles, el pronóstico oficial nos prepara una mínima de 1 grado bajo cero, una máxima de 16 grados centígrados. Para el jueves, mínima 3 grados centígrados, máxima 15 grados centígrados. 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

0: no me digas que no es un clásico líder. 6 minutos pasaron ya de la hora 19 y este Peter Cetera que te transporta a disfrutar nuevos rumbos. Canción que formó parte, sí, claro que sí, de varias películas muy, pero muy conocidas. ¿Recordás alguna? Viste que la música tiene eso, ¿no? Que te lleva, te transporta, te deja. De repente te arroja, quizás, tal vez. Y cuando querés acordar, estás aquí de vuelta. Viajas en el tiempo indiscutiblemente. Y viajamos hasta hace 40 años que aparece en las bateas el segundo álbum solista de Peter Cetera, lanzado poco después de su salida de Chicago, de estilo pop and rock, melódico, el disco que fue un gran éxito comercial, internacional, gracias a los hits Glory of Love. Sí, exactamente, esta versión de fondo que fue incluida en Karate Kid 2. ¿Lo recordás? Sí, y The Next Time I Fall, con dúo, ¿no?, con Amy Grant, entre otros. Ambos son número uno en Estados Unidos. La producción pulida, ochentosa, que acompaña letras románticas y esos arreglos un poquito, déjenme usar la palabra, sofisticado, ¿no?, que consolidaron su perfil como baladista adulto bien contemporáneo. Pasaba un 23 de junio del año 1986, aparecía en las bateas el segundo álbum solista de Peter Cetera.
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0: 11 minutos pasaron ya de la hora 19. Qué linda versión, Laura Pausini, con este clásico, Nadie ha dicho. Quiero invitarte, quiero que subas el volumen. Hay una disertación muy bonita que se va a llevar a cabo durante la jornada de mañana y te lo quiero contar en líder. Y algo tan maravilloso, ¿no? Como un conversatorio, aula abierta, espacio, ordenamiento territorial y agua. Reflexiones en perspectiva histórica, crítica y situada desde la ciencia agraria y también social. En este marco, ¿sí? Este encuentro que se va a llevar a cabo, donde se convoca al aula abierta, un conversatorio, espacio, ordenamiento territorial y agua. Reflexiones en perspectiva histórica, crítica y situada desde la ciencia agraria y social, organizada por la Cátedra de Extensión y Sociología Rural, tercer año, ingeniero agronómica y carrera de licenciatura en sociología también. ¿Y de qué van a hablar puntualmente? Se va a dialogar sobre el espacio y el ordenamiento territorial en San Juan y su impacto en la reconfiguración de territorios urbanos y rurales, y también se va a reflexionar sobre el uso y la distribución social de agua en el marco de la crisis hídrica provincial. ¿Cuándo va a ser este evento? Mañana miércoles 24 de junio del corriente año, a la hora 9, de 9 a 12 horas, y el lugar es la unidad integrada INTA, calle 11 y Vidart Pocito. Es por ello que este conversatorio tiene lugar en la provincia de San Juan y va a contar de dos partes. Una primera parte a cargo del doctor Guillermo Genini y también del licenciado Ricardo González, y en la parte número 2, el panel número 2, a cargo de Romina Batistela y Gonzalo Sillero, quienes van a estar presentes. Miércoles 24 de junio, unidad integrada INTA UNSJ, calle 11 y Vidart, departamento Pocito, de 9 a 12. Y si usted me pregunta, Carla, pero está destinado a estudiantes, a docentes, investigadores universitarios, estudiantes y docentes de nivel medio, escuelas agrotécnicas, técnicos, por supuesto también, productores y regantes, y público en general. Además, está decirle que esta inscripción es abierta, sin cargo, y está destinado también a productores, regantes, estudiantes, docentes de escuela, agrotécnicas y público en general, como ya le venía contando. 14 minutos pasaron ya de la hora 19. Hay canciones, hay música y, por sobre todas las cosas, una linda tarde-noche en Líder.
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0: 21 minutos, pasaron ya de la hora 19. Qué linda versión, ¿no? Que hable de vos, qué linda versión. Esa versión en vivo, ¿no? De Un Pacto para Vivir. Viajamos al año 2002 y esto es lo que nos permite la buena música, también el rock en español en esta oportunidad, detrás de la Bersuit Vergarabat y detrás de ese álbum, ¿no? De la cabeza con Bersuit Vergarabat, ese vivo en Buenos Aires allá por el 2001. Y si viajamos un poquito más en este tema, ¿no? El famoso tema Un Pacto de la Bersuit Vergarabat, popularmente conocido como Un Pacto para Vivir, que habla de la superación en una relación tormentosa, un proceso de salir de una fuerte adicción también. Y ahí la historia, ¿no? Detrás de esta melodía líder, detrás de esta canción líder, donde el propio Gustavo Cordera dice: Un Pacto para Vivir no nació en un estudio, ni tampoco nació en un momento de calma, nacía del fuego interior, de los celos, del descontrol y también de un amor que dolía. Ahí el propio Gustavo Cordera contó que escribió esta canción en uno de los momentos más fuera de equilibrio, ¿no? De su propia vida.
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0: 23 minutos pasaron ya de la hora 19. Hay canciones, hay melodías y en un ratito tengo varias cosas para contarte, pero mientras tanto, ¿cómo viene? ¿Cómo está tu cielito hoy? ¿Cómo está tu cielo? Te pregunto. 264-508-5809. Estás en líder.
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0: Con un cielo ligeramente despejado, la temperatura actual 11 grados 7 décimas. Humedad 25%, presión 951, decimal 4, medida en hectopascales. Viento del cuadrante sur a razón de 13 kilómetros por hora. El cielo permanece por la noche ligeramente nublado y para mañana miércoles el pronóstico oficial nos prepara una mínima de 1 grado bajo cero, una máxima de 16 grados centígrados.
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0: digas que no es un poema. ¿Será similar? Bueno, lo cierto es que te invito para que subas el volumen de la radio, para que te quedes el líder. Hacemos una brevísima pausa. Ahí pasaba Ciro y los persas.
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0: ¿Cómo viene tu tarde de martes?
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0: ¿Sabes lo que llega a continuación? Una brevísima, pero brevísima pausa. Y luego un clásico latino líder.
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0: ¿Qué melodía te está faltando? Quiero que me cuentes 264-508-5809. Y te digo algo, todos tus logros son míos. ¿Qué querés que te diga? Los vivo como si fuesen míos. Mensajito teledirigido, ¿eh? Sí, le pones llave. Bien, bien, bien ahí la cerradura, ¿eh? Como corresponde. ¡Qué bonito! Bajamos un poquito los decibeles y un poquito. Un poquito nada más. Ella era ciclotímica, pasaba de un momento al otro. Es que la música líder tiene eso. Ella está enojada porque no llega Luis Miguel, por eso, claro. Vos te quedás ahí, Leonor Camisay, con el mate con edulcorante con Roxana Reynova, que yo me tomo un matecito amargo. Sí, así. Breve pausa. En un ratito, tu clásico latino. Bien líder.
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2: Y 8 minutos pasaron ya de la hora 19 y se vienen las vacaciones de invierno, pero en esta oportunidad vacaciones de invierno, sí, en la casa natal. Julio llega con una agenda de actividades, exposiciones, permitime decir recorridos en la casa natal de Sarmiento, propuestas para todo público que combinan patrimonio, formación y experiencia cultural. Por un lado, te vas a encontrar con la presentación del libro Borges y Sarmiento, hablamos del 7 de julio, ¿sí? Todo esto te lo voy a contar paulatinamente, pero mientras tanto hoy hacemos un pantallazo general, porque de repente el 7 de julio a partir de la hora 16:30 te vas a encontrar con esta presentación del libro. Imagínate, Borges por un lado, Sarmiento por el otro, y esta presentación del propio Diego Sánchez en una obra que recorre los vínculos literarios entre Jorge Luis Borges, Domingo Faustino Sarmiento, recuperando textos, coincidencias, homenaje desde una mirada personal del autor, y esta actividad que se realiza dentro de lo que es el marco de la celebración del 40 aniversario del fallecimiento de Jorge Luis Borges, impulsada por la Secretaría de Cultura de la Nación. También te vas a encontrar con un Sarmiento astronómico, con un Sarmiento emprendedor dentro de lo que es el marco del sendero interpretativo urbano. Esto tiene que ver con el mes de julio puntualmente. Preservar la memoria en tiempos digitales. Y acá mira qué importante esta capacitación en conservación y recuperación de materiales. Presta atención porque esto es mediado de julio. Y también los secretos de la Casa de Sarmiento con expedientes inéditos, que es una exposición que reúne documentos, expedientes inéditos vinculados a la historia del sitio y también su entorno urbano, permitiéndote conocer nuevas perspectivas sobre la transformación de nuestra amada casa histórica. Tinta en las venas, una exposición temporaria que vuelve, y también la hemoteca que abre. Si seguimos buscando los fines de semana y feriados, en horario de apertura del museo, donde nos vamos a encontrar con mi favorita, la búsqueda del tesoro en el museo, esta propuesta para recorrer el museo a través de pistas, objetos, relatos breves que permiten descubrir momentos de la vida y obra del propio Domingo. Fines de semana y feriados, en horario de apertura del museo, por supuesto, y juegos en los patios del museo, otro de mis sitios favoritos, donde el patio del museo se transforma en ese espacio de encuentro con juegos temáticos, rompecabezas, memorias, propuestas lúdicas para disfrutar las visitas de una manera totalmente diferente. Y esto que es realmente tan bonito, estas visitas temáticas en la casa natal de Sarmiento, para que tengas en cuenta siempre, ¿no?, los horarios de atención: lunes, martes, jueves, viernes, sábado, domingo y feriados de 9 a 19 horas, miércoles cerrado al público. Importante, visitas guiadas, ¿sí?, para recorrer el museo junto a los guías, para que lo tengas en cuenta. Mira, repetí conmigo: 10 horas, sí, 10 de la mañana, 10 horas, mediodía, 12.

0: horas, 15 horas y 18 horas. Realmente imperdible todas las cosas bonitas que podemos hacer durante el mes de julio. Y hay una nueva herramienta de accesibilidad en la Casa Natal de Sarmiento, que el museo incorpora un recurso de accesibilidad en lengua de señas desarrollado junto a la Facultad de Arquitectura, Urbanismo y Diseño de la UNSJ. Así que bueno, todo completito para disfrutar julio en la Casa del Maestro, como corresponde. Y si yo te digo Sarmiento 21 Sur, usted ya sabe que es el Museo y Biblioteca Casa Natal de Domingo Faustino Sarmiento.
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0: Cuarenta y cinco minutos pasaron ya de la hora 19. Gente bonita que se va sumando a través del 264-508-5809. Y por ahí alguien que dice, me quedó claro que usted es Team Mate Amargo y también Domingo Faustino Sarmiento. Sí, claro que sí. Ahora le preguntamos a Leo. Sí. Mira, Domingo Faustino más le vale. Sí, mientras. ¿Cómo viene tu tarde? ¿Cómo viene el martes? Quiero que me cuentes. Mira, yo acá al estilo Harry Styles salgo de la radio y me voy a correr. Sí, creo que unos 10 kilómetros. ¿Sabías lo que hizo Harry? ¿Sí? ¿No? Bueno, mira, mientras otros llegan en limusín, ¿sí? O limusina, como más te gusta, este artista líder que llega a continuación, Harry Styles, corrió casi 10 kilómetros para llegar a su propio concierto. Sí, así, así. Harry Styles corrió casi 10 kilómetros desde Hampstead hasta Wembley Stadium para llegar a su propio concierto en Londres. Harry Styles sorprendió a todos cuando fue captado por una fan

trotando por las calles de la ciudad rumbo al estadio donde esa misma noche tenía programado una presentación frente a decenas de miles de personas. Lo más inesperado es que el cantante de este clásico como As It Was no llegó en camioneta de lujo ni con gran operativo de seguridad, sino corriendo de manera tranquila, recorriendo entre 9 y 10 kilómetros, algo que normalmente tomaría más de una hora. A pesar de la distancia, no parecía agotado ni apresurado, dicen los que saben y los que lo vieron, pero lo cierto es que este momento rápidamente se volvió viral por lo inusual y espontáneo de su llegada, rompiendo así por completo la imagen típica de una estrella internacional en un evento algo así como masivo. ¿Vos qué me decís? 47 minutos pasaron ya de la hora 19. Él es Harry Styles con As It Was.

mientras Harry Styles llega a sus conciertos corriendo, el que se tomó su tiempo, pero mira, cambiamos así rotundamente, a los 89 años, si yo te digo el siguiente actor, creo que lo vas a reconocer. Lejos para mí es uno de mis favoritos. Sí, si voy haciendo zapping y de repente está Morgan Freeman, yo me quedo disfrutando porque seguramente viene una gran película o una gran serie. A los 89 años, te cuento, Morgan Freeman debuta en la música. Sí. Él se tomó su tiempo, pausado. En agosto lanza su primer disco de blues y ahí me parece a mí que vamos a estar, ¿eh? Sí, Morgan Freeman sin Sonic Blues Experience. Mira qué lindo. A los 89 años, Morgan Freeman debuta en la música. El actor ganador del Oscar acaba de anunciar su primer proyecto musical, Morgan Freeman's Symphonic Blues Experience, un álbum de tan solo 12 canciones que recorre un siglo de historia del blues con fecha de lanzamiento para él. Agéndalo. Luego no me digas, Carla, no me dijiste. 7 de agosto, a través de una empresa muy reconocida como Decca Records. El proyecto no es un capricho de último momento, quiero contarte. Freeman nació en Memphis y se crió en el Delta del Mississippi y es codueño de Ground Zero Blues Club en Mississippi, obviamente, que abrió hace 25 años como una forma.

0: forma de darle al blues un hogar, ¿sí? Un calorcito ahí de hogar donde todo empezó. Escuché el blues por primera vez en el porch de mi abuela, en el delta del Mississippi, y realmente nunca me abandonó, dijo el actor en un comunicado. Mira qué importante, ¿no? Freeman, que participa como narrador y productor del disco, que incluye a Taj Mahal, también un repertorio maravilloso, ¿sí? Con la sinfónica de mayoría negra y diversidad étnica de Europa, que se grabó sus partes en Abbey Road Studio en Londres, el álbum que arranca con una versión de Dark Ways the Night, Cold Was the Ground, y así sucesivamente. El primer single, Dead Letter Blues, ¿sí? Con Taj Mahal, fue lanzado el 19 de junio para coincidir, ¿sí? Con el día que conmemora el fin de la esclavitud en los Estados Unidos. Y lo cierto es que no es solo simbólico, es la verdad de dónde viene esta música y quién lo hizo, así lo señalaba Freeman. Y este disco, ¿no?, que tendrá una gira de 3 fechas en paradas en Houston, en Memphis y también en Mississippi. ¿Cómo que 52 minutos pasaron ya de la hora 19? ¿Vos te parece bonito reloj? No. Soy Carla Treu, me quedo con vos en Líder hasta la hora 20. Ahora un dueto.
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0: Gente bonita, estamos llegando ya al final de nuestro programa. Si Dios así lo quiere, mañana vos y yo nos reencontramos nuevamente de 17 a 20 en Líder. Soy Carla Treu, en coordinación y producción, como siempre nos acompañó la señora Leonor Camisay. Invitarte para que te quedes en un ratito. Roxana Reynova te acompaña con un programa maravilloso y, por supuesto, Subiendo el Volumen, luego Albertito Semino con Sentido Común y luego una programación maravillosa pensada para vos.
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0: Canciones que no solo sentimos como propias, sino que son nuestras, nos pertenecen, porque son canciones Líder. Mañana vos y yo nos reencontramos nuevamente, si Dios así lo quiere. A pensar positivo, a pensar bonito, dale un día a la vez. Chau, chau.

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12 minutos pasan de la hora 20. ¿Cómo estamos? Bueno, feliz martes para todos ustedes. Una noche bastante agradable que tenemos en la provincia de San Juan. 23 de junio del 2026. Esperando que todos ustedes hayan tenido una buena jornada, un desarrollo de la misma de la mejor forma. Y para lo que va finalizando, bueno, si estás en la sintonía, nos haremos cargo nosotros. Estaremos hasta la hora 22 bajo la coordinación general de Leonor Camisay, quien les habla, Roxana Reinoaba. Como siempre, un gusto, un placer estar junto a ustedes aquí en el aire de Líder. Una noche para disfrutar, noche de San Juan Bautista. Bueno, estaremos hablando sobre algunas historias paganas y principalmente sobre algunos rituales que por ahí se dice que se hacen, realizan. Yo me acuerdo de uno que me contaba mi madre y mi abuela. Pero todo esto estaremos charlando en segundos más. Llega la música, lo hacemos con Abel Pintos y Sueño Dorado.

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0: 23 minutos pasan de la hora 20. Una noche linda, agradable. Esta mañana teníamos temperaturas bajo cero. Tuvimos una jornada muy fría al comienzo de la misma. Y bueno, seguramente que comenzará a descender la temperatura paulatinamente. Y nosotros seguimos con esta campaña que nos ayudan a ayudar ustedes, claro que sí, para el hogar Juan 23, que está atravesando esta situación complicada, para que no lo cierren principalmente. Esto es así, con alimentos no perecederos, principalmente para la merienda. Y puede ser leche, té, galletitas, hierba, azúcar, mermelada o frutos en conserva. Y también se necesitan artículos de limpieza y de higiene personal. Aquellas personas que quieran y puedan colaborar con nosotros y principalmente con ellos, ahí la gente del hogar Juan 23, se pueden dirigir por calle Mendoza frente a la Caja de Acción Social. De 10 a 12 vamos a estar recibiendo las donaciones. Y ya para aquellas personas que han colaborado, muchísimas gracias. Y nos vamos a ir al encuentro de los datos del tiempo a esta hora de la noche. Bien abrigados hay que estar, bien abrigados hay que salir del hogar y principalmente en la madrugada. Hay que cuidarse, tomar los recaudos necesarios. Si comenzamos con un estado gripal, también tomar el reposo necesario para poder recuperarnos como corresponde. Y de paso no andamos regando el virus por todos lados. 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
0: La temperatura en nuestra provincia, 9 grados, sensación térmica de 7 grados, humedad 33%, presión 952.4 hectopascales, viento del cuadrante sur a razón de 13 kilómetros por hora. Reiteramos, la temperatura 9 grados, sensación térmica de 7 grados, con un cielo totalmente despejado.
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0: comienza a descender la temperatura. Bueno, este invierno se hizo sentir esta temperatura ya en la jornada de hoy con 4 grados bajo cero. Mucho frío en la madrugada, muy temprano. Estamos hablando sobre las 7, 8 y 9 de la mañana que comienza a salir el sol. Es como que se levanta la helada y se hace sentir mucho frío. La sensación térmica era muy baja esta mañana, de 5 grados bajo cero. Pero en definitiva comienza a descender también a esta hora de la noche. Se hacían, se acuerdan también, fogatas de San Juan Bautista, la noche de San Juan. ¿Cuántos lugares donde se realizaban fogatas? Ya no se realiza en ninguno de los lugares. Antes habían momentos en el cual se podían realizar, pero hoy por hoy ya se han ido perdiendo algunas costumbres. Y yo me acuerdo que cuando era niña, sí, juntábamos con los niños de la cuadra y hacíamos este tipo de rituales que eran realmente muy, pero muy lindos. Algunos dicen son noches mágicas, noches para manifestar. Y bueno, es la noche de San Juan Bautista. Y a veces cuando en la vida misma, las cosas cotidianas que nos suelen suceder, nos perdemos, como que no sabemos cómo volver. A veces, cuando tenemos fuertes impactos, pérdidas que nos hacen perder la noción del tiempo, dolores que nos hacen perder nuestra dirección, y a veces es lindo volver a agarrar la mano, quizás de Dios, en muchos de los casos, de gente que te ama o gente que siempre está a su alrededor. Y ayudarte a volver a casa, ese regreso, a volver a encontrarse con uno mismo. Y cosas que a veces nos pasan, donde a veces llegamos y tocamos fondo. Si alguna vez te sentiste distante, sin saber hacia dónde avanzar, hay silencios dentro de tu alma que permite a tu corazón hablar. Busca en ellos y en aquellos que amas, en lo que te hace florecer, porque allí encontrarás la fuerza para volver a renacer. Abraza la fe que te sostiene, la esperanza que te hace seguir. Ella ilumina el sendero cuando parece difícil partir. Y cuando vuelve a tu esencia comprenderás esta verdad. El camino de regreso a casa siempre ha vivido en tu interior. ¿Cuántas cosas que nos pasan permanentemente están ahí como intactas? Ahí están, como expectantes, en todo y cada una de las situaciones, y vamos descubriendo que están en nuestro interior a medida que la vida nos va presentando diferentes situaciones. Nos vamos al encuentro de la música, ¿les parece? Porque es el momento del clásico latino. Llega con Franco Simone y Paisaje.
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